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2: ¿Cómo están? ¿Cómo les va? Gracias por acompañarnos nuevamente en Bailemos Cumbia, otro proyecto SCD. En este capítulo seguiremos abordando la fusión, la mezcla o simplemente el encuentro entre la cumbia y el folclore, el sonido tropical y lo folclórico, lo tradicional. Un aspecto que nos retrata más allá de nuestras fronteras, más allá del mar y la cordillera, y nos reúne en definitiva como pueblo chileno con la América Morena. Nos muestra de cuerpo entero entonces como nación, como latinoamericanos. La cumbia nació en el seno de Colombia como danza típica, pero ha trascendido prácticamente a todos los países latinoamericanos que la adoptaron y la adaptaron a su cultura. Así ocurrió en nuestro país a inicios de la década del 60. En el capítulo de hoy apreciaremos cómo impacta el sonido tropical, pero desde el propio folclore en nuestro país. Vamos a comenzar con los padres de la ranchera, pioneros del estilo. Son los hermanos Bustos con este corrido chileno dedicado a su tierra llamado Curacaví. Es Bailemos Cumbia. Bienvenidos.

Bailemos Cumbia. Una de las canciones más clásicas y reconocidas del repertorio típico chileno es Si Vas para Chile. Tal vez una de las más interpretadas por figuras internacionales, junto con Gracias a la Vida de Violeta Parra. Y ambas suelen ser cantadas como un saludo de gratitud de los artistas internacionales hacia el pueblo chileno. Lo hizo, por ejemplo, en televisión José Luis Rodríguez, el Puma, el año 1980.

un tema conocidísimo, famoso por todos los chilenos. Fue compuesta por el maestro chileno Chito Faró en el año 1942. Esta melancólica canción es un vals que nació, según cuenta la leyenda, en Buenos Aires, mientras el músico recordaba una casa muy especial para él entre los cerros en el sector de Lo Barnechea. Claro, hace casi 80 años, cuando Las Condes sí podía llamársele un pueblito. Lo sorprendente es que esta tradicional canción chilena se volvió cumbia, pero a través del talento de un artista colombiano, Armando Hernández, el

Loco Loco. Según cuenta la leyenda, el músico Armando Hernández visitó nuestro país a mediados de los años 90, donde tuvo ocasión de realizar una exitosa gira por varias ciudades de Chile. Esto lo motivó a registrar un cariñoso saludo a nuestro país con esta canción y con esta versión. Y lo hizo en el año 1996. Aquí está el colombiano Armando Hernández y su voz y su acordeón junto a su banda El Combo Caribe y su sabrosa versión de Si Vas Para Chile. Esto es Bailemos Cumbia.

0: éxito de historia que reúne lo tropical y lo chileno en este Bailemos Cumbia de hoy. Gran Polvareda quedó en el Festival de Viña del Mar 1988, cuando la guaracha fue protagonista de la competencia folclórica. Es así como el tema Caballito de Metal, de un debutante monteaguilino, se convirtió en el favorito del público, más no del consagrado Arturo Gatica, que también competía en ese evento con la tonada El Suplementero. A juicio de Gatica, la guaracha no era parte del folclore nacional y señalaba que era propia de Centroamérica. De alguna manera, pedía la eliminación del tema que era su más peligroso rival. En efecto, el diccionario de la Real Academia Española, RAE, dice sobre la guaracha: baile popular afroantillano en parejas, y lo cita como parte de naciones como Guatemala, Nicaragua, Panamá y, por supuesto, las Antillas. Sin embargo, el campesino chileno sí disfruta la guaracha en sus fiestas, y seguramente es una adaptación que identifica a plenitud y hace bailar desde hace tiempo a la gente en fiestas del campo. Por último, el monteaguilino no ganó ese Festival de Viña, pero la polémica y la exposición fue tan grande que se convirtió en uno de los artistas más populares de ese año 1988, iniciando de buena forma una carrera en el folclore nacional. A tanto llegó el debate que al momento de grabar el tema para su comercialización, el monteaguilino incluyó este versito para defender su estilo musical.
1: Tanta polvadera que han levantado, que la guaracha no es folclore, no lo olvidemos de nuestros campesinos y de su tradición. Y ahora aquí le vamos a cantar que suene el acordeón y nos fuimos con el Caballito de Metal.
0: Ahí está, José Sepúlveda, el monteaguilino.

más guaracha campesina. Este es René Nostroza con La Guaracha del Fai Fai. Bailemos cumbia.

Bailemos Cumbia con la tercera parte de este especial de cumbia y folclore, o el lado más tropical de la música típica, si usted así lo prefiere. Este programa puedes escucharlo o repasarlo a través de musicachilena.cl o bien cada semana a través de tu radio favorita. Nuestro gran abrazo para Radio Pangal de Maullín en la región de Los Lagos, Radio Atlanta de Antofagasta, Radio FM por ti en Tocopilla, Radio Génesis en Andacollo, en Santiago a través de Radio Universidad Central y Radio Usach, Radio Nexo en Quillota, Radio Lautaro en Talca, Radio Nahuel Buta en Curanilahue. En la región del Biobío estamos a través de Radio Chilena. Un gran abrazo también para Radio Dimensión Primavera, emisora de la música nacional, AE Radio Duoc UC y también Radio Universidad del Biobío, todas emisoras de la ciudad de Concepción. Radio Nativa en Lumaco. En Paillaco nos escuchas en Radio Diferencia, Radio FM del Sol de Villa Mañiguales, Radio Apocalipsis en la hermosa ciudad de Coyhaique, Radio Gratísima en Puerto Varas, en Purranque a través de Radio Purranque, Futaleufú nos escuchas por Radio Futaleufú, y en Punta Arenas, Radio Presidente Ibáñez y Radio Magallanes. Gracias por escuchar el Bailemos Cumbia, para aprender y disfrutar sin parar de bailar. Medio a medio entre el folclore y la parranda está Banda Conmoción, que suena ahora con su Conmo Parranda. Esto es Bailemos Cumbia.

0: Bailemos Cumbia, hoy con la tercera parte de nuestra investigación sobre cumbia y folclore. Banda pionera del tropical chileno, Sonora Palacios, suele versionar en su estilo los temas más importantes de la música popular. Así lo ha realizado a lo largo de su carrera de más de 5 décadas. Y aunque han trabajado canciones del folclore, Martí Palacios, fundador de esta orquesta, prefiere no señalar a la cumbia como una expresión de neofolclore en nuestro país. Lo escuchamos ahora en Bailemos Cumbia.
1: Si se refiere a la cumbia chilena, modestamente no me atrevería a decir que sí, ya que respeto mucho nuestro folclore. Porque cuando yo creé la cumbia nuestra, la hice con arreglos muy sencillos, letras con contenido, melodías bonitas y coros repetitivos. En esos tiempos la Sonora Palacios la grabó y la presentó como un ritmo muy popular y fácil de bailar, la cual llegó a la mente, oídos y corazón de los chilenos, que la hizo suya, llevándolas a sus fiestas particulares como cumpleaños, casamientos, eventos masivos, etc., y especialmente para celebraciones de fin de año. La cumbia chilena se ha mantenido prácticamente por 4 generaciones. Por eso agradezco a todos y cada uno de los chilenos por el apoyo a nuestra cumbia hasta el día de hoy.
0: Y pese a la modestia del fundador de la Sonora Palacios, Don Martí, nos cuenta con simpleza cómo fue que integraron a su repertorio y sonido un tema tan original y autóctono de Rapa Nui como es el Sau Sau. Bailemos cumbia.
1: El Sau Sau es una canción polinésica que identifica a la Isla de Pascua. En nuestras actuaciones, los grupos folclóricos interpretaban el Sau Sau. La gente lo cantaba y lo bailaba con mucha alegría. Y se me ocurrió hacer un arreglo al estilo de la Sonora Palacios.
0: Muy bien, y aquí está. Ponte a bailar Sau Sau con Sonora Palacios. Folclor y cumbia hoy en este Bailemos Cumbia.

0: Bailemos Cumbia, hoy con el tercer capítulo de nuestro especial de Cumbia y Folclor. Otro momento donde se cruzan ambos estilos populares, también surge a partir del Festival de Viña del Mar. La banda Chumbeques ganó la competencia folclórica el año 2012 con la canción Caprichosa, pero luego se volvió un conjunto habitual en el circuito de la fiesta y la cumbia. Así relató esta situación el cantante del conjunto Chalo Chamorro para nuestro Bailemos Cumbia.
1: En nuestro paso por Viña del Mar en el año 2012 fue lo que en verdad dio inicio a la banda como tal. En el año 2012 participamos en la competencia folclórica del Festival de Viña y resultamos ganadores con la canción Caprichosa, que fue la canción que dio inicio un poco a este proyecto como tal. Quisimos hacer un grupo que llevara a cabo una historia y musical, sobre todo una historia musical que tuviera que ver con esta canción, con Caprichosa. Entonces, por eso le pusimos el nombre Chumbeques, porque la canción y la banda hacen un poco relación y hacen un poco un guiño a toda la onda nortina, hacer toda la onda que tiene que ver con la banda, con el carnaval, con la fiesta de la Tirana, con la alegría, con los instrumentos de bronce. Así que es por eso que le pusimos Chumbeques. Bueno, y ese fue un poco el inicio de la banda. Y hemos siempre jugado un poco con este paso del folclor a la cumbia, de la cumbia al folclor. Y por supuesto también agarramos otros ritmos, como por ejemplo, además de la cumbia, el merengue, que nos gusta harto, el mambo. Y por ahí vamos mezclando con estos tintes nortinos, tintes folclóricos, y se va armando toda esta onda que es Chumbeques y que nos gusta tanto.
0: Celebramos entonces la fiesta de Chumbeques con su himno Caprichosa. 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
1: Estás escuchando Bailemos Cumbia para aprender a disfrutar sin parar de bailar. Vamos a escuchar una agrupación que nació en 1998 como conjunto folclórico, con mucha influencia de bandas de la nueva canción chilena como Inti Illimani, pero a través de su desempeño en la música popular también cultivaron, por supuesto, la cumbia. Se trata de La Constru, grupo que formaron efectivamente 6 obreros de la construcción, que subían al escenario vestidos con cascos y ropa de trabajo, algo así como una folclórica versión de una banda como Village People, algo más folclórico, por cierto. Además, y algunos de los instrumentos eran construidos a partir de herramientas de trabajo, una especial función que hicieron ahí luthiers para esta propuesta. Algo pintoresco que llamó la atención hace algunos años. Vamos a recordar a La Constru con alguno de sus temas bailables. Esta es La Vianda. La Constru suena ahora en Bailemos Cumbia.

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1: Hola, ¿qué tal? Comienza un nuevo capítulo del Fiesta Mix en esta edición 2026. Les habla y saluda Ismael Pereira Calderón, arroba Ismael DJ Retro. Estás escuchando tu radioemisora favorita, donde ustedes también pueden escuchar esto que es el Fiesta Mix, con buena música. Hoy día, con lanzamientos, hay entrevistas también y mucho más para que te quedes en la sintonía. Comenzamos de inmediato con la Sonora Malecón y esto que es Impostora en vivo. Y luego los Charros de Lumaco con los Rancheros de Plata y Póngame una Ranchera. Bienvenidos, bienvenidas a este nuevo Fiesta Mix, acá, en tu radioemisora favorita.

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1: Esto continúa, el Fiesta Mix con grandes éxitos y buena música. Simplemente tú, quédate con nosotros. Vienen muchos lanzamientos nuevos, los vamos a estar destacando para que estés atento. Y al final de nuestro programa el día de hoy, una fantástica entrevista. Sigue la música. Vamos con este mix, Hijos de la Cumbia, y luego Media Luna. Estás en el Fiesta Mix en la red

Solo que nos queda, ya que ha avanzado este año 2026, en el mes de marzo solo feriados, que se vienen durante todo este 2026, así que hay que estar atentos. Muchos ya sacaron calendario para marcar, claro, y colocar alarmas en los teléfonos. Seguimos con la buena música, acompañándote en el Fiesta Mix, junto a los Tigres de Parral, ¿A qué me quedo contigo? Y luego, Histórico Lumaco, sigamos con más Fiesta Mix, junto a la red Archi de emisoras en todo el territorio nacional, en todo Chile, solo grandes.

donde te encuentres en el territorio nacional, gracias a la red Archie, también a tu emisora favorita, puedes escuchar el Fiesta Mix en cualquier parte del territorio nacional. Recuerda seguir a Master Media en Instagram, arroba mastermedia-chile. Llegan los rancheros de plata, la trampa, luego los machos de la cumbia y luego los bohemios de Chile. Es el Fiesta Mix.

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1: Más éxitos y buenas canciones para acompañarte es el Fiesta Mix. Llega Santa Feria, una de las bandas más destacadas dentro de la escena de la cumbia chilena. Con la canción Le Traigo Cumbia. Y luego llega Américo y Alegría. Y un mix de grandes éxitos. Quédate con nosotros. Sigue disfrutando y no te cambies de nuestra señal. 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
1: Canciones para pasarlo bien donde te encuentres, en el trabajo, en tus quehaceres, escuchando tu radioemisora favorita. Es el Fiesta Mix que te acompaña de Arica a Punta Arenas. Lo que llega ahora lo trae Los Peregrinos del Amor y un mix de grandes éxitos, y luego Líderes de Chile también con otro mix para seguir disfrutando.

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1: A continuación, más éxitos y recuerdos, ahora con Garras de Amor, una banda que ha pasado por momentos muy difíciles, pero siempre continúan juntos como agrupación y viviendo y apasionando a tanta gente. Escuchamos este mix de grandes éxitos acá.

0: Gracias.
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1: Esto continúa con buena música. Vamos con los Viking 5 y un mix de grandes éxitos para luego escuchar a Yolito y su combo. No te cambies y no te vayas. Sigue el Fiesta Mix con buena música en todo el territorio nacional junto a Master Media, el sello de la música chilena.

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2: Pero qué buen clásico, acá reversionado por los Reales del Valle, y nos dieron las 10 en el Fiesta Mix luego de Lidios del Norte, Los Llaneros de la Frontera y Sebastián Almendras. Sigue con más Fiesta Mix en todo el territorio.

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1: Continuamos con más éxitos y ahora con América Junior, Sacúdete, Menéate y posteriormente Pachuco y la Cubana Can y un mix de grandes éxitos siempre acá en tu radio emisora.

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1: Al final de nuestro programa tendremos una entrevista que realizó Ramón Madrid en Aires de Chile, de un grupo que está teniendo un éxito increíble, un dúo llamado Yalif y Michelle. Seguimos con la buena música, vamos con Rubén Yute, esto es Con Una Cerveza. Seguimos acompañándote

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1: Éxitos fascinantes para seguir en tu compañía. Eddie Gutiérrez llega con La Gota Fría y luego Gerardo Varela y La Chica Bomba. Sigamos con más Fiesta Mix en este año 2026 con buenos éxitos junto a Master Media.

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1: Provenientes de la cuarta región es la banda de rancheras femenina, así es, destacada por sus grandes éxitos y bellas integrantes. Escuchamos Rata de Dos Patas, Andrea Castillo y su Aquelarre, junto a Dani Fran, acá en el Fiesta Mix.

qué buenos lanzamientos desde la cuarta región. Ahí escuchábamos a esa banda femenina, Andrea Castillo, banda de ranchera. Y ahora llega el mariachi Parralino de Parral, con lanzamiento también exclusivo esta semana en el Fiesta Mix, con la canción Caballo Prieto Azabache. Y luego llegará Yasmín Ángel y Bailando, también exclusivo lanzamiento, siempre acá en tu programa favorito, en el Fiesta Mix 2026, en cualquier parte donde te encuentres, junto a la red Archi de emisoras, a disfrutar y a pasarlo realmente.

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1: Siguen los lanzamientos con los cuatro haces de la cumbia, El amor de mi herida. Luego más lanzamientos con Eclipsados de Chile, Así fue y Ebrios del amor. Estás en el Fiesta Mix.

0: Y ahora en el Fiesta Mix nos quedamos con una gran entrevista realizada por Ramón Madrid de Aires de Chile a el fenómeno musical del momento. Yalif y Michelle, que presentan Mis Manos Están Celosas, un emotivo homenaje al legado musical de King Clave. El dúo argentino que sigue conquistando corazones y que presenta este último single, una balada emotiva que rinde homenaje al legado musical de su abuelo, el icónico cantante King Clave, con una mezcla perfecta de sensibilidad y talento. Con este nuevo lanzamiento, el dúo continúa consolidando su carrera internacional y prometen conectar con la audiencia de toda Latinoamérica. Escuchamos esta entrevista de forma exclusiva a continuación acá en el Fiesta Mix con Ramón Madrid.
1: Hola, hola, Aire de Chile. Hoy tenemos dos grandes invitados internacionales desde Argentina. Dos hermanos que están haciendo historia en la música latina. Jalif y Michelle. Hola, amigos, ¿cómo están? Gusto saludarlos. Bienvenidos.
2: ¿Qué tal? ¿Cómo estás?
3: Hola. ¿Cómo estás, Ramón?
2: Ramón, un placer saludarte desde acá, desde Argentina. Saludar a toda la gente de tu programa y, por supuesto, a todo Chile. Felices de la vida de poder estar haciendo esta conexión con vos.
1: Hoy estamos conectados en la red Archi, más de 800 radios en todo el país.
3: ¡Qué bueno! ¡Qué lindo! ¡Saludos a todos!
1: Una noticia muy importante que ustedes están trabajando. Estamos a puerta de un gran éxito de la música latina. Mis Manos Están Celosas.
2: Exactamente, así es. Mis Manos Están Celosas es una canción hermosa que compuso nuestro abuelo King Clave para toda la gente a través de nosotros. Lo que quiso hacer él es comunicar esos sentimientos tan lindos que tiene esta letra. A través de nosotros nos heredó esa hermosa canción y bueno, muy ansiosos de que la gente pueda escuchar esta propuesta musical y bueno, se vuelva a enamorar con esta canción.
3: Y se pudo trasladar lo que es la letra en video prácticamente y quedó muy lindo y también estamos ansiosos porque vean el video también.
1: Realmente el video quedó maravilloso. ¿Dónde se grabó este material audiovisual?
2: Bueno, esto se grabó acá en Buenos Aires, en Capital Federal, en un estudio muy bonito que fue ambientado buscando justamente ese clima, que es lo que la gente, bueno, cuando lo vea se va a dar cuenta, un clima bastante íntimo, ¿no? Donde también se luce una actriz que forma parte también de la propuesta del video y nada. Lo que quisimos hacer es justamente envolver a las personas que van a ver el video en ese aura que tiene esta canción, ¿no? Una canción muy íntima que roza esa línea también del erotismo y sinceramente quedó un resultado muy lindo. Y nada, muy ansiosos por este lanzamiento, que sinceramente tenemos muchas expectativas muy lindas porque es una canción, una propuesta distinta dentro de todo lo que se está escuchando hoy en día, ¿no? Justamente es una novedad, pero también es un desafío, un gran desafío traer una propuesta como esta en la actualidad, donde se está escuchando muchísima cumbia, reggaetón, bueno, trap. Traer una balada de esa índole es una gran responsabilidad, pero también estamos muy contentos esperando la aceptación del público, por supuesto.
1: King Clave es el compositor, autor de esta canción, Mis Manos Están Celosas.
3: Así es, así es. Nada más y nada menos que nuestro abuelo, uno de los mejores compositores que tiene Latinoamérica y el mundo en realidad, porque sus canciones han recorrido el mundo y lo siguen haciendo. Hasta el día de hoy sus canciones siguen siendo grabadas y escuchadas por muchos artistas y bueno, y por muchas por muchas personas que son fanáticas de sus respectivos artistas, por ejemplo, como Pedro Fernández, que grabó Los Hombres No Deben Llorar, que es de mi abuelo. Y imagínense, hay personas, por ejemplo, fanáticos de Pedro Fernández que no saben que esa canción es de King Clave, y así como las canciones van pasando de un artista a otro, pero el alma de King Clave, el corazón de King Clave, sus letras se siguen trasladando en generación en generación.
2: Y en esta generación tenemos la responsabilidad de nosotros, a través de esta canción, de poder transmitir a la juventud también que nos sigue. Y es una canción atemporal que obviamente va dirigida a cualquier persona de cualquier edad, pero obviamente nosotros tenemos la responsabilidad también de la generación actual mostrar este tipo de música, estas letras con un contenido totalmente diferente y como siempre teniendo en alto la bandera del romanticismo, ¿no? De que nunca muera esas letras de amor, de que puedan dedicarse, de que puedan transmitir a las personas. Y bueno, para eso estamos nosotros, por eso también es una gran responsabilidad tener esa hermosa canción en nuestro poder, porque dependerá también de nosotros que las nuevas generaciones puedan escucharla y disfrutarla.
1: Salió el primer comunicado de prensa que está saliendo en nuestra prensa a nivel nacional, y yo no dudo que este tema va a ser un éxito. Y también les vamos a pasar este comunicado de prensa que también se pueda publicar en la República de Argentina. ¿Cuántos años llevan ustedes en la música y cómo nace este dúo?
2: Bueno, nosotros cantamos desde muy chicos. Imagínate, venimos de una familia de artistas y no solamente de nuestro abuelo, ¿no? Sino también de nuestro padre, Jorge Luis, quien fue el que nos enseñó absolutamente todo y que nos guió y nos incursionó en este camino de la música. Y bueno, más o menos el dúo está desde el 2009, pero antes de eso nosotros teníamos nuestras carreras por separados. Yo cantaba desde muy chico junto con mi papá, ya hacía shows con él, hasta que Michelle también decidió entrar en el camino de la música, y después, bueno, el dúo está formado desde el 2009 y profesionalmente desde el 2010. Por eso tenemos muchos años de trayectoria y bueno, la verdad que a lo largo de todo este tiempo hemos aprendido un montón, hemos evolucionado, hemos fusionado un montón de estilos hasta lograr lo que a nosotros nos representa y nos identifica. Porque más allá de hacer lo que la gente también consume, porque nosotros también somos cantantes de cumbia, de tropical, nos identificamos muchísimo con las baladas, con artistas como Luis Miguel, Cristian Castro, Montaner, bueno, artistas con los cuales hemos crecido y hemos adoptado distintas influencias, ¿no? A través de ellos, y pudimos formar lo que es una propuesta que abarque el romanticismo, pero al mismo tiempo el ritmo. Por eso es que lo que te decía recién, que con esta canción volvemos a nuestras raíces de lo que es la música de baladas, la música romántica, y es una gran responsabilidad. Pero nosotros iniciamos originariamente haciendo pop, después nos incursionamos en la cumbia, y bueno, así más o menos es un poco la historia, ¿no?
3: Fue, en esta nueva producción, fue un poco complicado para mí como productor musical volver, porque yo soy el actual productor musical de los dos, el que hace la música, el que graba instrumento por instrumentos, de mí y de otros artistas, lógicamente, y fue complicado volver a esas raíces, porque últimamente venía haciendo producciones de cumbia, de rock, de salsa. Y cuando me llega la balada, fue como, es volver atrás y acordarme de todas esas cosas, de esos modismos que tiene ese estilo. Lógicamente, a través del tiempo uno va aprendiendo muchas más cosas y tenés más ideas que antes. Y bueno, fue algo, un desafío para mí hacerla desde cero y poder trasladar lo que la letra decía en la canción. Porque la letra estaba perfecta, pero había que llenarla con una música que también transmitiera lo mismo. Entonces fue un desafío el hecho de hacerla y también hacerla rápido, porque se hizo dentro de todo rápido, pero bueno, a mi parecer, y creo que a las personas que la han escuchado les gustó, así que fue un trabajo que se realizó excelentemente, ¿no?
2: Como dice Michelle, nosotros estuvimos haciendo como una especie de reuniones para personas específicas para ver qué opinaban de la propuesta.
3: Claro.
2: De personas de distintas edades, ¿no? Mayores, medianas, jóvenes, antes del lanzamiento. Y la mayoría, creo que el 99% de las personas le ha fascinado la producción, están todos muy contentos. Y bueno, más o menos ahí tenés una estadística de cómo puede llegar a ir, si esto se muestra realmente a nivel nacional, a nivel mundial. Y si lógicamente tiene el apoyo que tiene que tener, yo creo que esta canción puede marcar historia en la música y volver a traer ese estilo tan, tan especial que es la balada romántica, ¿no?
1: Muchachos, a nosotros nos gustaría como Master Media tener la pista, porque eso también nos puede permitir incorporarla como cortina musical en nuestro programa. Uno escucha la música, es muy bonita. Por eso creo que sí. Cuando estamos en los programas sería bueno tener la pista musical, lo que sería interesante, y lo estamos haciendo con muchos artistas también, porque eso también va generando más reproducciones. Las redes sociales, ¿dónde el público los puede encontrar?
3: Bueno, nos puede buscar en las plataformas digitales, como por ejemplo Spotify, y musicalmente hablando, ¿no? Porque después están las redes sociales. Jalif y Michelle, estamos en Instagram y en todos los lugares. O sea, Jalif y Michelle se escribe por ahí de una forma particular, pero en todos lados nos van a buscar JALYFF y Michelle, que es más directo. Jalif y Michelle, nos pueden buscar en todas las plataformas, tenemos el mismo nombre de usuario.
2: Tenemos también nuestros personales, Jalif y Michelle por separado, que también subimos nuestras cosas. En TikTok también hacemos otro tipo de contenido para poder mostrar nuestro día a día, las cosas que nos gustan hacer aparte de cantar y poder estar en contacto directamente más con la gente, no solamente del lado artístico, ¿no? Porque de eso se trata justamente las redes sociales, de que la gente te pueda conocer, no solamente desde el lado artístico, sino también conectar desde nuestro lado personal. Y bueno, si aquellos que nos están conociendo ahora pueden buscarnos en todas las redes sociales, TikTok, Instagram, Facebook, todavía seguimos teniendo. Así que ahí pueden conocer más de nuestra música y lo que hacemos también, aparte de eso.
1: También los vamos a comprometer en estas 2 semanas y vamos a incorporar varias entrevistas radiales para todo el país de Chile. Así que no se van a ausentar tan fácil.
2: No.
1: Y pronto, ya una vez que el tema ya esté sonando, nos gustaría que nos puedan visitar en nuestro país y también que puedan actuar en algún local y también nuestro público los pueda conocer.
2: Ojalá que sí. Que se pueda lograr. Tenemos una gran ilusión y es uno de nuestros sueños poder viajar a Chile y conocer Chile y el público que tan lindo nosotros hemos visto en tantos videos. Nos ha contado también mi papá Jorge Luis, ¿no?, que fue también a Chile y siempre tiene un gran recuerdo del público chileno. También nuestro abuelo, que siempre está recordándonos que las veces que él viajó la pasó muy bien y que el público es muy cálido. Y todo eso nos llena de una gran ilusión de poder nosotros viajar en algún momento y conocer a todo el público chileno y llevar nuestra música, que es lo que más queremos, transmitir esta propuesta musical que está hecha, como siempre decimos, con el mayor de los respetos, dedicada a todas las personas que quieren escuchar todavía música hecha con el corazón, hecha con nivel, hecha con mucho cariño y, por supuesto, que se pueden sentir identificados.
1: Tenemos una gran cobertura a nivel nacional en nuestro país, en Chile. Estamos finalizando esta entrevista y los invito a que se despidan de nuestros auditores, oyentes y también de los futuros seguidores de Jalif y Michelle. Les cedo la palabra.
3: Esperamos que les guste. Mis manos están celosas. Es una producción que tiene mucho cariño. Así que espero que sea el agrado de todos ustedes, de toda la gente, de todo Chile y de Argentina también, porque bueno, también va a ser promocionado acá. Así que sinceramente, esperemos que les guste. Esperemos vernos dentro de muy poco. Sinceramente es algo que siempre quisimos hacer, que es ir a Chile. Así que esta sería una fantástica oportunidad para que nos conozcamos y de todo corazón realmente deseamos que les guste esta producción.
2: Ojalá que sea de su agrado y bueno, desde ya agradecidos profundamente con ustedes, con Master Media, por apoyar esta propuesta, por creer en nosotros, que eso es muy importante, y esperemos que sea del agrado de todos ustedes esta hermosa producción que van a escuchar muy pronto. Sus amigos Jalif y Michelle.
1: Yo soy convencido que va a ser un éxito, así que toda la energía y vamos a estar ahí apoyando estos grandes talentos de la música latina. Les envío un abrazo y estamos en contacto.
2: Por supuesto que sí. Un abrazo grande.
3: Un abrazo grande.
1: Un abrazo.
0: Escuchamos a Jalif y Michelle. Mis manos están celosas. Su single más reciente para disfrutar acá en el Fiesta Mix. Luego de esa fantástica entrevista, estás disfrutando de buena música.

0: Y con Yadif y Michelle llegamos al final de este capítulo del Fiesta Mix con entrevista incluida. Nos encontramos la próxima semana. Soy Ismael Pereira Calderón, arroba Ismael DJ Retro. Sigan en la sintonía de tu radio favorita. Nos encontramos pronto. Que estén bien. Chao, chao.
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0: Son las 6 de la madrugada. 26 minutos.
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1: Por encargo de Funeraria Valdivia, estamos comunicando la triste partida de quien en vida fuera nuestra querida hermana, tía, cuñada, prima, amiga y vecina, la señora Lorenza del Carmen Araya Araya, quien falleció a la edad de 91 años. 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Desde ya compromete la eterna gratitud de la familia Núñez Araya y demás familiares. 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
1: Son las 9 de la mañana, 49 minutos.

0: Estamos comunicando la triste partida de quien en vida fuera nuestra querida hermana, tía, cuñada, prima, amiga y vecina, la señora Lorenza del Carmen Araya Araya, quien falleció a la edad de 91 años. Sus restos están siendo velados en calle Sierra con Río 314. La misa por el eterno descanso de su alma se estará realizando el día de hoy a las 16 horas. Se invita a familiares, vecinos y amigos a acompañar a la señora Lorenza del Carmen Araya Araya hasta su última morada. Desde ya compromete la eterna gratitud de la familia Núñez Araya y demás familiares.
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1: Son las 11 horas, 9 minutos.

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1: Son las 12:56.
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1: Son las 13 horas, 2 minutos.
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0: Se rindió homenaje a las glorias navales en el frente del gobierno regional. El gobernador marítimo, en su locución, dijo: el mar constituye una proyección natural al mundo porque circula la mayor parte de nuestro comercio exterior. La PDI detiene a sujeto que amenazó de muerte y destruyó la rueda de una moto a inspector de seguridad pública del municipio de Coquimbo. Mañana continúan los operativos de retiro de basura histórica en los hogares de la población El Chapiche, en Ovalle. Aprueban modificación ambiental del parque fotovoltaico Las Terrazas, en Ovalle, con una inversión de 290 millones de dólares. Hola, ¿qué tal? Buenas tardes, amigos auditores. Les saluda Carlos Riesco. Junto a Vicente Araya le entregaremos los hechos informativos más importantes que se han registrado en la región de Coquimbo en este día 20 de mayo. Cielos con nubosidad parcial, esta hora en la conurbación La Serena-Coquimbo, 14 grados de temperatura, 82% de humedad ambiental. Vicente, ¿qué tal? Buenas tardes. Saludemos a quienes están a esta hora en la sintonía de la Red San Bartolomé.
1: Buenas tardes, Carlos. Saludamos a todos nuestros auditores que nos escuchan por nuestros medios asociados: Radio Vida Nueva de Punitaqui, Génesis de Andacollo, Mira el Mar de los Vilos, Madrigal de Yapel, San Francisco de Salamanca, Asunción de Canela, Cuna del Sol de Paihuano, y por la red de Radio San Bartolomé en las comunas La Higuera, Vicuña, Ovalle, Montepatria, Combarbalá, La Serena, Coquimbo. Y a todos quienes nos ven y nos escuchan por nuestro Facebook Live en RCB Chile y nuestro canal de YouTube Radio San Bartolomé.

0: 13:05, vamos al desarrollo de las informaciones. Lo que acaparó la noticia ayer en la noche fue el cambio de gabinete y hoy día continúan las reacciones en torno a la determinación que tomó el presidente Kast. Vicente, ¿reporteaste ese tema con reacciones de parlamentarios?
1: Así es, Carlos, durante la tarde-noche de ayer, a casi 70 días de haber asumido, el presidente Kast realizó su primer cambio de gabinete, convirtiéndose así en el cambio más rápido desde el retorno a la democracia, con las salidas de Mara Sevini de la Vocería de Gobierno y de Trinidad Steinmetz del Ministerio de Seguridad. Ante sus salidas, el gobierno debió reordenar el gabinete y optó por dos cartas seguras, dando paso a la biministerialidad de Claudio Alvarado, que se mantiene en su rol de ministro del Interior, quien asume adicionalmente la Vocería de Gobierno. En tanto, Martina Rau pasa de Obras Públicas a Seguridad Pública, mientras Luis de Grange asume en su reemplazo en Obras Públicas y mantiene su cargo en Transportes. Ante este cambio, el diputado Daniel Manucheri indicó que este cambio es reconocer el fracaso del gobierno.
2: El presidente Kast eligió este gabinete. Nadie se lo impuso. Y a 70 días, hoy realiza su cambio de gabinete, sacando a dos ministras, haciendo un reconocimiento del fracaso y de la improvisación que es este gobierno. Este debe ser probablemente el gabinete más chanta de nuestra historia. Y el costo lo pagan los chilenos. Este es el cambio de gabinete más rápido que ha habido en la historia de nuestro país. Acá no basta con el cambio de nombres. Es el presidente Kast quien debe hacer una autocrítica y señalar a Chile por qué eligió ministras que no tenían un plan, que no tenían conducción y que no tenían capacidad de ejercer el...
1: En tanto, el diputado Marco Zulantay llamó a desdramatizar el hecho, ya que un cambio oportuno es una muestra de eficiencia.
3: El cambio de gabinete era inminente. A todas luces, las ahora ex ministras estaban teniendo problemas con su gestión, especialmente comunicacionales, y eso no hay que esconderlo. Sin embargo, yo desdramatizo absolutamente este tema, porque tiendo a pensar que cuando es necesario hacer cambios rápidos, no es una señal de debilidad, de crisis o de división interna. Es más bien una muestra de eficiencia, ya que detectar una falla y corregir de inmediato evita que las falencias se transformen más tarde en daños irreparables.
1: Por su parte, la diputada...

0: Natalie Castillo catalogó este cambio como una improvisación, más aún en medio de la votación de la reforma tributaria.
1: Bueno, no hay día en que este gobierno no nos sorprenda con una improvisación, y justo en medio de una de las tramitaciones más importantes para su sector de las últimas décadas, como es esta mega reforma tributaria para los super ricos, se anuncia nada más y nada menos que un cambio de gabinete en áreas claves como seguridad y también la Secretaría General de Gobierno del presidente Kast. Esto demuestra un desorden, una falta de conducción y una profunda crisis política al interior del Ejecutivo, porque mientras miles de familias chilenas enfrentan el aumento del costo de la vida, la incertidumbre de los trabajadores y trabajadoras, el gobierno cambia ministros porque evidentemente no ha logrado dar respuestas ni certezas en materias tan sensibles como la seguridad, por una parte, y también la conducción política del país. Estamos frente a un gobierno en crisis.
0: El diputado Eric Gross enfatizó en los desafíos que vienen por delante a nivel país, sobre todo en materia de seguridad pública.
2: Bueno, como siempre hemos sostenido, el diseño del equipo de ministros y la realización de un cambio de gabinete corresponden a una facultad exclusiva del presidente de la República, más allá de los nombres individuales, y lo verdaderamente relevante hoy es la gestión que viene por delante. Lo que el país y este gobierno necesitan con urgencia es que las nuevas autoridades logren dar un énfasis sólido, técnico y eficiente tanto en la conducción de la seguridad pública como en la claridad de vocería gubernamental.
0: Para la diputada Carolina Tello, esto demuestra una nula estrategia de gobierno de no tener capacidad de gestión y convertir seguridad en campañas y promesas.
3: A las titulares que dejaron en evidencia su nula capacidad para tener un plan en materia de seguridad. Porque cuando se acaban las campañas y llegan las urgencias reales de las familias, queda al descubierto que no había estrategia, ni coordinación, ni conducción. La seguridad no se resuelve con eslóganes ni frases para la televisión. Se enfrenta con gestión, con capacidad para gobernar y decisiones responsables. Y hoy el gobierno de Kast está pagando el costo de haber convertido la principal preocupación de Chile en meras campañas comunicacionales, simplemente para vender promesas, pero no para ejecutar soluciones reales. Mencionar que esto también es producto de las denuncias reiteradas que hicimos desde la oposición, primero haciendo una sesión especial donde quedó en evidencia que la ministra no tenía un plan, lo cual reconoció expresamente un par de días después, y también el anuncio de interpelación que hiciéramos en conjunto desde la oposición.
0: A la diputada Eileen Urquieta le sorprende la rapidez del cambio y plantea que ante movimientos rápidos algo no estaba funcionando.
4: Sí, es facultad del presidente hacer cambios en su gabinete y eso se respeta, pero obviamente llama la atención que ocurra tan temprano y justo antes de una votación tan importante como la ley miscelánea. Y seamos claros, cuando un gabinete se mueve tan temprano es porque algo no estaba funcionando como debía. Más allá de los nombres, lo importante ahora es que el gobierno mantenga claridad y conducción en una discusión relevante para el país. Chile necesita certeza, responsabilidad y que las regiones y la clase media también estén consideradas.
0: Finalmente, el diputado Bernardo Salinas puntualizó que los problemas de seguridad no se resuelven sacando ministros, sino con un plan estratégico de seguridad pública.
5: Pero además, cuando se le pide cuál es el plan estratégico, no lo tiene. Lo único que de ella nosotros, me recuerdo perfectamente, en la Comisión de Seguridad Pública, cuando dijo que iban a reducir 72 mil millones a seguridad pública, donde impactaba a Policía de Investigaciones, a Carabineros de Chile y sobre todo al Plan Nacional contra el Crimen Organizado, que era una barbaridad. Y producto de la presión que hicimos nosotros, es que incluso las mismas policías se terminó revirtiendo esto. O sea, era un fracaso del presidente Kast a través de su ministra. Pero lo más importante es que aquí el tema seguridad pública no se resuelve con despido o sacar el cargo a la ministra. Aquí se resuelve con un plan estratégico de seguridad pública que no existe. Porque aquí el presidente Kast, en su campaña, le mintió a todos, le mintió a los chilenos, diciendo de que uno de sus grandes temas que iba a abordar era el tema de seguridad pública. ¿Y qué se esperaba? Que si ellos se prepararon para llegar al gobierno, tenían un plan, no tenían absolutamente nada. Solo un eslogan, solo una campaña, solo una retórica propagandística y nada más.
0: Este cambio de gabinete fue a vísperas de la cuenta pública que debe entregar el presidente el día 1 de junio.
6: Horas con 13 minutos, cambiamos de tema. Desde la Seremía de Salud de la región de Coquimbo valoraron positivamente el nuevo fallo del juzgado de Letras y Familia de Los Vilos, que obliga a una familia de la región a vacunar a sus 3 hijos en el marco de una medida de protección relacionada con la situación de salud y vacunación de niños. El tribunal resolvió acoger la medida de protección a favor de los niños debido al incumplimiento del esquema obligatorio de vacunación establecido por el Programa Nacional de Inmunización del Ministerio de Salud. La vacuna constituye una política pública respaldada por los artículos 72 y siguientes de la Ley 19.968, en los artículos 3 y 12 de la Convención Internacional sobre los Derechos del Niño y el artículo 1 del Código Sanitario en relación con el Decreto 50 del Ministerio de Salud, dijo la Secretaria Ministerial de Salud de la región de Coquimbo, Karen Irribarra.
7: Nuevamente los tribunales de justicia de nuestro país reafirman un principio fundamental como es la protección de la salud y la vida de los niños, niñas y adolescentes. Este fallo reafirma que las vacunas son parte de una política pública esencial para proteger la salud de la población y las familias.
6: La Seremi agregó que de las vacunas han demostrado ser una herramienta segura y eficaz para la protección de enfermedades en todo el mundo. De acuerdo con la sentencia, el establecimiento de salud deberá elaborar un calendario de inmunización de acuerdo a la edad de cada niño, debiendo los padres acudir al centro de salud en un plazo de tan solo 15 días.
0: Trece horas, 15 minutos. Escuchar experiencias, comprender distintas realidades y construir una salud más cercana son parte de los objetivos del diagnóstico participativo en salud que realizará el Hospital de Salamanca junto a personas migrantes de la comuna. Este encuentro se desarrollará hoy, miércoles 20 de mayo, a las 18 horas, en el Salón Auditorio del Hospital, y estará abierto a toda la comunidad migrante interesada en participar. El diagnóstico participativo es parte de las actividades que realizamos en el marco del programa Migrantes y que nos permite identificar y actualizar las brechas que ellos tienen en torno a una atención en salud. La idea es seguir construyendo respuestas más pertinentes y cercanas a su realidad, señaló Fernanda Pinto, psicóloga del programa de salud mental del Hospital de Salamanca. Quienes deseen participar solo deben asistir el día y horario de la convocatoria. La invitación es abierta y gratuita para toda la comunidad migrante de la comuna de Salamanca.

0: en materia policial, un menor de 16 años de edad resultó herido tras una riña registrada en la tarde de este lunes en las cercanías de la Plaza Tenry, en el centro de La Serena. De acuerdo con la información policial, el adolescente sufrió el robo y lesiones leves, luego de ser atacado por la espalda en medio de una riña frente al Liceo Gabriela Mistral. Según testigo, uno de los involucrados había utilizado un desatornillador para agredir a la víctima, quien posteriormente escapó hacia un local comercial cercano donde recibió ayuda mientras esperaba la llegada del SAMU. El abogado de la Fiscalía de Fragancia, José Tolosa, manifestó que carabineros de la sección investigadora policial CIP de la primera comisaría está a cargo de la investigación y detener al autor de este robo con violencia.
1: El día lunes, la Fiscalía Matrosona Norte tomó conocimiento de esta denuncia por un delito de robo con violencia. Los hechos habrían ocurrido en la Plaza Tenry de la ciudad de La Serena, donde dos personas resultaron lesionadas por elementos cortopunzantes tanto en cuello y espalda. Esto a raíz del forcejeo que se origina al momento de la sustracción de un teléfono celular de una de las víctimas. Con estos antecedentes, la Fiscalía instruye la concurrencia de la sección CIP de La Serena a fin de poder tomar declaración a la víctima, a los testigos y obtener el registro de las cámaras de seguridad o de los lugares cercanos al hecho a fin de poder determinar la participación de las personas que cometieron este delito.
0: Hasta el cierre de este informativo no se tiene detenido, pero la investigación va muy bien encaminada, señalan desde la Fiscalía Local de La Serena.
2: Un control vehicular de los inspectores municipales por las calles céntricas de Coquimbo permitió la fiscalización de una camioneta que estaba mal estacionada en calle Pinto con Portales, cursando la infracción al conductor, que se retiró del lugar y minutos después regresó a pie. De acuerdo a la denuncia, el sujeto ubicó a los motoristas que le cursaron la multa y extrae un arma cortante, amenazándolos de muerte y destruyendo las ruedas delanteras de ambas motocicletas, dejándolas inhabilitadas, y huye del sitio del suceso, informó el prefecto José Luis Ortega, jefe de la Brigada de Investigación Criminal Coquimbo.
3: Practicaron primeras diligencias por una denuncia efectuada en este cuartel por inspectores de la Municipalidad de Coquimbo, quienes manifiestan que mientras efectuaban un control vehicular en calle Aníbal Pinto, la comuna de Coquimbo, sufrieron amenazas de parte de un conductor, quien además provocó daños con un objeto cortante en los neumáticos de ambas motocicletas. Ante ello, detectives de esta brigada realizan las diligencias de inteligencia policial y análisis criminal, logrando identificar al autor de este delito, posicionándolo en un domicilio en el sector de la parte alta de Coquimbo, donde es detenido, y estos antecedentes son informados posteriormente al Ministerio Público.
2: Como municipalidad, condenamos estos actos en contra de nuestros funcionarios municipales, señaló Juan Diego García, director de Seguridad Pública de Coquimbo.
4: Fiscalizaron un vehículo el cual fue infraccionado. Momentos después, la persona del vehículo reacciona en contra de los inspectores, amenazándolos de muerte y extrayendo de sus vestimentas un elemento cortopunzante con el cual causa daños a los neumáticos de ambas motocicletas. La persona huye del lugar y con la placa patente del vehículo se cursa la infracción y paralelamente se estampa la denuncia en la PDI, en la Vicrim Coquimbo, quienes minutos más tarde, realizando las primeras diligencias, logran dar con el paradero a esta persona y la detienen por la flagrancia y posteriormente pasa a control de detención. Nosotros agradecemos el trabajo colaborativo que tenemos constantemente con las policías, con carabineros, con la PDI en este caso, que acogió nuestra denuncia, y condenamos enfáticamente este tipo de acciones en contra de nuestros inspectores municipales.
2: El imputado, que vivió su día de furia, tiene antecedentes por porte de arma cortante y fue ubicado por la PDI en un domicilio ubicado en calle 8 de marzo en la parte alta de Coquimbo.
0: Aprueben modificación ambiental al parque fotovoltaico Las Terrazas en Ovalle. La central de generación presentó un cambio en el trazado de la línea de transmisión y una nueva subestación con una inversión total de $290 millones. Roberto Miranda con los detalles.
5: La región de Coquimbo sigue sumando proyectos de inversión energética luego de que la Comisión de Evaluación Ambiental, presidida por el delegado presidencial regional Víctor Pino, aprobara una declaración de impacto ambiental de modificación de una planta fotovoltaica en la comuna de Ovalle. El proyecto consiste en el cambio de un tramo del trazado de la línea de alta tensión que evacuará la energía generada por el parque fotovoltaico Las Terrazas, calificado ambientalmente en diciembre del año 2023. Los principales ajustes del proyecto original son el aumento de la longitud de la línea a 8,7 kilómetros, la instalación de 13 nuevas torres, quedando un total de 32 para la conexión eléctrica, la reubicación de 3 torres del trazado original, además de la incorporación de la subestación Las Terrazas. El proyecto considera una vida útil de 35 años y la posibilidad de generar hasta 90 puestos de trabajo durante su construcción. Escuchamos al delegado presidencial Víctor Pino, quien manifestó su conformidad con esta aprobación.
6: Estamos hoy día dando el pase a una nueva ampliación de una línea de transmisión y de una subestación seccionadora del parque fotovoltaico Las Terrazas, que se va a construir como ampliación en el sector de Ovalle, sector Soco, Halcones principalmente, el cual tiene una inversión de 70 millones de dólares y dará trabajo aproximadamente a 90 personas. De acuerdo a lo que se estima del proyecto, todas estas personas son de nuestra región, así que es una buena noticia en cuanto a lo que es la inversión para lo que se viene, para poder seguir creciendo, y lo más importante también para dar tranquilidad de que se están tomando todas las medidas medioambientales correspondientes para que los proyectos puedan avanzar y puedan tener los resultados que esperamos.
5: El Seremi de Energía, Fabián Páez, indicó que la aprobación de esta modificación es necesaria para aprovechar todo el potencial solar del parque en función de las necesidades del sistema eléctrico nacional.
7: La optimización de la línea de transmisión y nueva subestación seccionadora del parque fotovoltaico Las Terrazas es uno de los 15 proyectos que estaban en el CEA para evaluación. Hoy día pudimos votarlo y para nosotros como energía es importante porque necesitamos mejorar las líneas de transmisión. Así que estamos muy contentos de que la mayor cantidad de proyectos que están hoy día en el CEA son proyectos energéticos.
2: Cambiando de tema, durante esta mañana se llevó a cabo el desfile de conmemoración a las glorias navales en su edición 147. El encargado de presidir este desfile fue el delegado regional Víctor Pino Fuentes, quien dio paso al capitán de navío Ricardo Elcaíno Trincado, gobernador marítimo, quien mencionó que nuestro mar constituye una proyección natural del país al mundo porque circula la mayor parte de nuestro comercio al exterior.
8: A casi siglo y medio de aquella gesta inmortal, Chile sigue mirando al mar como una fuente inagotable de desarrollo, de identidad y de soberanía. Siguiendo el ejemplo de Prat y de todos los héroes navales que han honrado nuestro pabellón, comprendemos que no basta con recordar, es necesario actuar, proteger y fortalecer el dominio marítimo de la nación con visión estratégica, con profesionalismo y con amor por la patria. Nuestro territorio marítimo, que es más extenso que el continental, constituye una proyección natural del país hacia el mundo. A través del mar circula la mayor parte de nuestro comercio exterior. En sus aguas habita una biodiversidad invaluable. Bajo su superficie y sobre sus costas se desarrollan actividades económicas esenciales, como la pesca, la acuicultura, la navegación, el turismo y la investigación científica. En este contexto, el mar no es solo un recurso, es un espacio vital que requiere vigilancia, administración y protección permanente. Y es desde nuestra querida región de Coquimbo, que también vive de cara al océano, donde renovamos este legado con profundo respeto y responsabilidad, porque la historia que recordamos no es solo pasado, es una guía para el presente y un compromiso para el futuro. Es precisamente en esa misión donde se inserta con fuerza y con claridad el trabajo de todos los servidores navales que se encuentran destinados en las distintas unidades y reparticiones de la región, que con profundo sentido de vocación y bajo el alero de la Autoridad Marítima Nacional cumplen funciones esenciales para la seguridad y el desarrollo marítimo. Este trabajo cotidiano, silencioso muchas veces, pero siempre firme y profesional, es una continuación directa del legado del comandante Arturo Prat. Porque así como él defendió el honor y la soberanía de Chile con decisión y coraje, hoy las dotaciones navales destinadas a la región defienden día a día los intereses marítimos del Estado desde una labor que combina disciplina, formación técnica y profundo compromiso con el bien común. Pero esta gran tarea también requiere el compromiso de cada habitante de esta región. El mar es de todos y su cuidado es una responsabilidad compartida. Sumemos esfuerzos para combatir el uso irresponsable del litoral, el abandono de residuos, el daño a nuestras especies marinas, porque el mar no es solo un recurso, es un legado, una promesa, una misión nacional. Al finalizar estas palabras, queremos renovar con ustedes un compromiso claro. Seguiremos cumpliendo con dedicación, disciplina y vocación nuestras tareas estratégicas, conscientes de que cada decisión, cada operación, cada acción en el mar lleva el peso de una historia gloriosa y la mirada expectante de la población. Que el legado de Prat ilumine nuestro rumbo, que el espíritu de Iquique fortalezca nuestra unidad y que el mar, eterno y majestuoso, siga siendo el reflejo de la voluntad firme de un Chile que honra su historia y construye su futuro con coraje y patriotismo.
2: Como es tradición, mañana se realizará en la Plaza Vicuña Maquena de Coquimbo un desfile en conmemoración a las glorias navales.

0: Seguimos avanzando en nuestro informativo central de Frente a Frente, 13 horas con 28 minutos, con el objetivo de seguir impulsando el desarrollo de Tierra Blanca junto a la comunidad. El municipio de Coquimbo realizará este miércoles, hoy, a las 18 horas, el primer conversatorio ciudadano del Plan Tierra Blanca, instancia participativa que busca recoger las necesidades, propuestas y prioridades de vecinos y vecinas para proyectar nuevas obras e iniciativas en el territorio. La actividad se va a desarrollar en el gimnasio Techado de Tierra Blanca, en calle Talca 1145, y forma parte de una estrategia municipal que busca avanzar en infraestructura, seguridad, espacios públicos, deporte y acceso a servicios, incorporando activamente a la comunidad en las decisiones sobre el futuro del sector. El alcalde Ali Marucher destacó que el Plan Tierra Blanca busca consolidar el crecimiento del territorio.
1: Hay temas con infraestructura vial, el estado de las calles, el estado de las veredas, y nosotros lo que estamos haciendo hoy día es invitar a la comunidad que participemos en la construcción de este plan, que no es un plan a 10 años, es un plan que vamos a ejecutarlo este año y el próximo año. Todos invitados el miércoles a las 6 de la tarde en el techado de Tierras Blancas. Ya tenemos una metodología que nosotros realizamos en las participaciones ciudadanas. Nosotros le contemos qué queremos hacer, le contemos también qué es lo que estamos haciendo hoy día, porque no es que haya un abandono. Nosotros hoy día estamos construyendo dos sedes de juntas de vecinos que no se habían construido nunca. Estamos empastando la cancha del Huracán en la avenida principal.
0: En los últimos años se han invertido cerca de 1.948 millones en obras ejecutadas y adquisición de equipamiento para el sector, considerando aproximadamente 790 millones provenientes de recursos externos y más de 1.158 millones con inversión municipal en el sector de Tierra Blanca, comuna de Coquimbo.
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3: En menos de una hora, Carabineros de Tierras Blancas, Coquimbo, recuperó dos vehículos robados. En un rápido despliegue policial, permitió a Carabineros de la Subcomisaría de Tierras Blancas recuperar dos vehículos con encargo vigente por robo en menos de una hora. En procedimientos desarrollados en la ruta de 43 y en el sector de Tierras Blancas, reforzando el trabajo preventivo y de control que busca entregar mayor seguridad a la comunidad. El primer hallazgo se concretó en la ruta que une Coquimbo con Ovalle, a la altura del peaje Las Cardas, donde personal policial logró ubicar un vehículo que mantenía en cargo vigente por robo desde el pasado 17 de enero en Coquimbo. Tras verificar sus antecedentes, Carabineros tomó contacto con la propietaria del móvil, una vecina de Recoleta, en Santiago, a quien se le informó sobre la recuperación del vehículo. En el segundo operativo, se recuperó un automóvil sustraído en el mismo sector de Tierras Blancas, el cual se encontraba oculto al interior de un inmueble sin su placa patente y había sido sustraído el 8 de marzo en el sector Puertas del Mar, en La Serena, y se detuvo a un sujeto de 64 años.
0: 13 horas con 31 minutos, seguimos avanzando en nuestro informativo central de Frente a Frente desde la red San Bartolomé y cambiamos de tema. Este domingo la Iglesia Católica celebra a Pentecostés. Con tan objetivo, el padre Ariel Robledo, quien es el encargado de la pastoral juvenil, va a iniciar sus actividades el día sábado con un encuentro de jóvenes. Escuchemos la invitación que hace el padre Ariel Robledo a esta vigilia de Pentecostés en la parroquia de Lourdes.
4: Sí, este fin de semana es la fiesta de Pentecostés, que es el inicio de nuestra iglesia, y a nivel, mundial, porque realmente no es solamente La Serena o la iglesia chilena, sino que a nivel mundial se hacen todas las parroquias, movimientos, colegios, vigilias de Pentecostés en espera para la fiesta que es el día domingo. En sí es un momento muy bonito porque se reciben los dones, la fuerza del Espíritu, y también Jesucristo nos anima a continuar el camino del anuncio del reino. Así que ahí estamos preparándonos para este encuentro que este fin de semana a nivel parroquial, cada parroquia, cada colegio, movimiento va a hacer su propia vigilia de Pentecostés. Siempre puede ser con jóvenes, con niños, con familia. Nosotros en la parroquia de Lourdes lo vamos a hacer a las 6 de la tarde junto con niños, con los papás de catequesis. Y el fin de semana siguiente, que es, el 30,
0: correcto,
4: si no me equivoco, el día sábado 30, tenemos la fiesta del Espíritu Santo, que es una actividad a nivel diocesano, donde se juntan todas las parroquias, los jóvenes, los movimientos, pastoral universitaria. Lo invitamos a celebrar la fiesta del Espíritu Santo, que es la alegría, y que tenemos como lema el Espíritu Santo sopla para transformar a jóvenes valientes. Entonces esa es la actividad que vamos a tener como pastores juveniles, celebrando, dialogando y también con esa fuerza del Espíritu que va a animar a nuestros jóvenes a seguir caminando junto a Él y renovando el compromiso y anunciando la buena noticia.
0: El punto central, padre, estamos dialogando con el padre Ariel Robledo, párroco de la parroquia de Lourdes, ¿será en la Santa Eucaristía del día sábado a las 19 horas?
4: En la parroquia va a ser, la vigilia comienza a las 6 de la tarde, y hay una continuación y la misa obviamente como a las 7, pero es una, la vigilia es de inicio y después la misa está incorporada en la misma vigilia, así que invitamos a todos los que nos escuchan que lleguen a las 6 de la tarde, a las 18 horas, a participar de esta actividad.
0: ¿Quiénes van a tomar parte en esta vigilia? ¿Va a haber algún expositor? ¿Va a haber una persona que esté animando este encuentro o va a ser usted, padre?
4: Bueno, en la parroquia vamos a tener los mismos jóvenes que están preparando la vigilia, con momento de danza, representación de textos bíblicos sobre el Espíritu Santo. Después hacer la invocación del Espíritu Santo, donde jóvenes, niños, familias, papá, mamá, van a entrar con los dones. Y un animador va a estar ahí explicando qué dones vamos a recibir en esta jornada.
0: Por su parte, el padre Fernando Castro, párroco de la parroquia San Luis González, también tiene un programa para destacar esta celebración de Pentecostés.
5: Como tú muy bien lo dices, este fin de semana celebramos la solemnidad de Pentecostés. Y nosotros como parroquia San Luis Gonzaga tenemos la vigilia de Pentecostés el próximo sábado 23 de mayo a las 18 horas en la sede parroquial. Posteriormente, terminando la vigilia, tendremos la Santa Eucaristía de Pentecostés, donde todas las comunidades, las 5 comunidades de nuestra parroquia San Luis Gonzaga, nos reuniremos en la sede parroquial para vivir esta hermosa solemnidad de la llegada del Espíritu Santo a nuestra iglesia. También daremos gracias a Dios por los 24 jóvenes que se confirmaron este viernes recién pasado, donde nos acompañó nuestro arzobispo, Monseñor René Rebolledo. Los 24 jóvenes y adultos recibieron los dones del Espíritu Santo y animarnos a todos y a todas como iglesia San Luis Gonzaga a seguir evangelizando, seguir siendo testimonio entre medio de nuestros hermanos.
0: Ahí está la invitación que hace el padre Fernando Castro, párroco de la parroquia San Luis Gonzaga del puerto de Coquimbo, a tomar parte en la celebración de Pentecostés este fin de semana.
3: Educación pública llega a jóvenes privados de libertad en Centro de Reinserción de La Serena, un anexo del Centro de Educación Integral de Adultos Esther Villarreal Castillo, del Servicio Local de Educación Pública ELQI, beneficiará inicialmente a 8 adolescentes y jóvenes del Centro IPIRC de Coquimbo, fortaleciendo sus trayectorias educativas y oportunidades de desarrollo e integración social. Carmen Moreno con los detalles.
6: Educación pública llega a jóvenes privados de libertad en Centro de Reinserción de La Serena, convenio SLEP-ELQI y Servicio Nacional de Reinserción Social Juvenil. Con la inauguración de Kimun Kidú, anexo educativo del Centro de Educación Integrada de Adultos Sella Esther Villarreal Castillo, al interior del Centro de Internación Provisoria e Internación en Régimen Cerrado de Coquimbo, adolescentes y jóvenes privados de libertad podrán acceder a educación pública con acompañamiento integral en una iniciativa impulsada por el Servicio Local de Educación Pública ELQI y el Servicio Nacional de Reinserción Social Juvenil. El proyecto se desarrolla en coordinación con la Dirección de Educación Pública y con el apoyo de las Secretarías Regionales Ministeriales de Educación y de Justicia y Derechos Humanos, permitiendo habilitar un nuevo espacio formativo para jóvenes que cumplen medidas o sanciones en el centro ubicado en el sector El Olivar, en las compañías Comuna de La Serena. La directora regional del Servicio Nacional de Reinserción Social Juvenil, Loreto Rebolledo Rizzetti, enfatizó que la educación constituye una herramienta clave para fortalecer los procesos de integración social y contribuir a la seguridad pública. Escuchemos.
7: Bien, como Estado es un desafío importante poder cumplir con uno de los derechos garantizados para cualquier joven en este país, particularmente para los jóvenes privados de libertad. Por lo tanto, el convenio del SLEP ELKI con el Servicio de Reinserción Social Juvenil lo que quiere hacer es garantizar el derecho a la educación.
6: El director ejecutivo subrogante del SLEP ELKI, Francisco Alfaro Segura, destacó que se garantiza no solo la trayectoria educativa, sino que el derecho a la educación de jóvenes que requieren de un apoyo formativo. Escuchemos.
8: Estamos dando cuenta que el Servicio de Educación Pública ELKI se compromete a atender todas las necesidades formativas de nuestros jóvenes, niños y adolescentes, y acá hoy día estamos atendiendo estudiantes que tienen medidas de privativas de libertad y por lo pronto nos permite incorporarlos a un proceso formativo que los ayude, ¿cierto?, a desarrollar sus capacidades desde las estructuras que nuestro servicio ofrece, ¿no? Desde acá se garantiza no solo trayectoria educativa, sino que el derecho a la educación de jóvenes que están en esta condición y que requieren naturalmente de un apoyo formativo.
6: El Seremi de Justicia y Derechos Humanos, Humberto Bermúdez Ramírez, relevó el compromiso del gobierno del presidente Kast con el fortalecimiento de las oportunidades de integración social juvenil. Los estudiantes del centro recibirán la misma educación para personas jóvenes y adultas, aseguró la directora subrogante del Sellaster Villarreal Castillo, Raquel Silva Tapia. Escuchemos sus palabras.
9: La igualdad de condiciones se garantiza a través de que el mismo equipo que posee un estudiante en el contexto del medio libre, por decirlo de alguna forma, lo van a tener dentro de esta sede que está en un medio privativo de libertad o en un contexto de encierro.
6: La iniciativa representa un nuevo avance en la articulación entre educación y reinserción juvenil en la región, reforzando el acceso a derechos y a la generación de oportunidades concretas para adolescentes y jóvenes, entendiendo que la educación constituye una herramienta clave para construir proyectos de vida y contribuir a una mayor seguridad pública.
0: 13:40, cielos cubiertos, esta hora la conurbación en La Serena, Coquimbo, 14 grados de temperatura, una mañana y un mediodía bastante helado aquí en el sector costero norte de la región de Coquimbo, y seguimos avanzando en nuestro informativo central de Frente a Frente, porque más de 80 voces dieron vida al primer ensayo del nuevo coro comunitario de la Academia Pedro Aguirre Cerda de La Serena. Plan de gestión financiada por el Programa de Apoyo a Organizaciones Culturales Colaboradoras Convocadas 2026 del Ministerio de la Cultura, las Artes y el Patrimonio. Macarena Toro con los detalles.
10: Así es, con entusiasmo, nervios, risas y muchas ganas de cantar, más de 80 personas participaron en el primer ensayo del coro comunitario Academia de Música Pedro Aguirre Cerda, conformándose así el nuevo elenco de la institución, que busca abrir un espacio de música, encuentro y pertenencia en el sector Antena La Florida de La Serena. La iniciativa reunió a participantes desde los 18 hasta los 87 años, transformando una simple jornada musical en un verdadero encuentro entre quienes nunca han habían cantado en un coro, otras que tuvieron experiencias musicales hace años y también quienes simplemente disfrutan de la música y encontraron en este proyecto una oportunidad para compartir, aprender y conectarse con otros. Por ello, el ensayo inaugural estuvo marcado por un ambiente acogedor que rápidamente convirtió las primeras notas en una experiencia comunitaria significativa. El desarrollo de este elenco, así como la continuidad y fortalecimiento de los ya existentes en la Academia de Música Pedro Aguirre Cerda, es posible gracias al apoyo del Programa de Apoyo a Organizaciones Culturales Colaboradoras PAOC del Ministerio de las Culturas, las Artes y el Patrimonio, que ha permitido impulsar espacios culturales con fuerte impacto territorial y comunitario. Pero escuchemos las apreciaciones de los participantes. Vamos a escuchar a Josefa Ramírez, de 20 años, a Pedro Reyes, de 87, y a Ana Ochoa, de 52, quienes nos cuentan sus experiencias.
11: A mí me gusta mucho el canto, pero nunca tuve un espacio para poder experimentarlo. Y yo soy de esas personas que canta como en la ducha. Y como que a mí me gusta mucho cantar y me gusta la dinámica que está. Y el repertorio igual estuvo muy interesante. Y en sí como la forma de poder hacer un coro, que nunca lo había experimentado en carne propia, me gustó mucho. y espero que como todas las demás clases tengan un poco más de técnica y como para poder experimentar y ver cómo evoluciona mi conocimiento dentro de un coro.
12: Me gusta cantar y poner el alma en lo que uno canta.
13: Busco un espacio de sana entretención, de conectarme. Me gusta la música. En algún momento cuando estaba en la universidad canté en un coro y no lo había hecho hace como muchos años. Entonces encontré una buena oportunidad de relajarme, de disfrutar y de seguir aprendiendo y también conocer a nuevas personas en este lugar. Me voy contenta, hay una muy buena energía, proyecto que esto va a ser un buen trabajo y me voy con mucha satisfacción. Creo que se han cumplido las expectativas que tenía en relación a este espacio.
10: Por su parte, el profesor de música y director del coro comunitario APAC, Adolfo Díaz, valoró positivamente la oportunidad de volver a dirigir y además revisar la proyección de este coro, indicando que lo principal es que las personas lo disfruten.
14: Es un tremendo desafío, estoy muy agradecido por la confianza que entrega la Academia de Música Pedro Aguirre Cerda en mí. Para mí volver a dirigir, volver a hacer coro es algo fenomenal, es algo que he hecho durante toda mi vida y lo disfruto de sobremanera. Así que estoy muy agradecido, estoy muy emocionado, estoy muy contento y a la gente le gustó bastante. Es una proyección bastante positiva, quiero que disfruten. De momento eso es lo que yo quiero, que se sientan acogidos, que sientan que están en un espacio donde, independiente de que haya una pequeña desafinación, es parte del panorama imperfecto que tiene de repente la música, ¿ya? Pero vamos a seguir disfrutando, vamos a seguir trabajando y vamos a obtener un resultado pero fenomenal y lo más importante, van a seguir disfrutando.
10: Con este primer ensayo, el coro comunitario APAC inicia un camino que busca mucho más que formar un elenco artístico. Pretende construir vínculos, fortalecer la identidad del sector y demostrar que la música sigue siendo uno de los lenguajes más poderosos. En esta línea, Jorge Legua, presidente de la Academia de Música Pedro Aguirre Cerda, señala que es una instancia de compromiso y de sentido de pertenencia con los vecinos.
15: Coro comunitario de la Academia de Música Pedro Aguirre Cerda, una instancia donde pueden participar nuestros vecinos.
10: Los ensayos del coro comunitario APAC se realizan todos los viernes de 19:30 a 21 horas en dependencias de la Academia de Música Pedro Aguirre Cerda en el calle Independencia 4015. Y si bien no se requiere tener conocimiento previo, sí se debe tener una disposición a aprender en grupo, disfrutar la música y avanzar en un viaje musical comunitario.
3: Autoridades realizan operativo en La Serena para facilitar activación del cupón de gas. La actividad permitió orientar a vecinos en el acceso a este beneficio, especialmente a personas mayores. El despliegue se repetirá en distintos puntos de la región. Pablo Araya con la información.
16: Con apoyo en terreno, orientación directa y ayuda para resolver dudas, autoridades regionales realizaron en el sector La Pampa, en La Serena, un operativo para facilitar la activación del cupón de gas licuado, beneficio dirigido a hogares del 80% más vulnerable del registro social de hogares. La actividad se desarrolló junto al Club de Adulto Mayor Nueva Esperanza y contó con el apoyo de la Delegación Municipal de La Pampa y el equipo del Registro Social de Hogares de la Seremi de Desarrollo Social y Familia, que colaboró con los asistentes en el proceso de activación. La beneficiaria Leonor Pizarro Cortés valoró la iniciativa y la ayuda recibida.
17: Lo encuentro fantástico porque uno, como ya es una persona adulta mayor, no sabe postular y es bueno que ustedes hayan venido para así orientarlos también para hacer este beneficio. El beneficio está súper bueno porque usted sabe que hoy en día un bidón de gas es carísimo y yo lo encuentro fantástico.
16: El cupón de gas corresponde a un aporte de 27 mil pesos por hogar y está dirigido a jefes o jefas de hogar mayores de 18 años que pertenezcan hasta el 80% del registro social de hogares al 16 de abril de este año. La activación puede realizarse hasta el 30 de junio en el sitio web cupondegas.gov.cl y el beneficio podrá utilizarse hasta el 30 de septiembre. Al respecto, el Seremi de Desarrollo Social y Familia, Gonzalo Cortés Urra, destacó el trabajo en terreno realizado con las personas mayores.
18: Estamos en el centro del corazón de Vista Hermosa, acá en la ciudad de La Serena, con un grupo de personas mayores, donde estamos explicando y trabajando en terreno un operativo frente al cupón de gas. Les explicamos, las personas tenían dudas y claramente las pudimos ayudar para que pudieran acceder. Muchas de ellas no se acordaban de la clave única, otras sí, así que estuvimos trabajando fuertemente con ellas para poder acceder. Finalmente no fue difícil y quedaron fascinadas con este beneficio del presidente José Antonio Kast.
16: Por su parte, el seremi de gobierno Darwin Cortés Palma resaltó el alcance regional de la medida y el despliegue que se está realizando para informar a la comunidad.
19: La verdad es que estamos muy contentos, muy felices de estar trabajando acá en terreno junto con los adultos mayores de este Club Adulto Mayor Nueva Esperanza. La idea es colaborar con ellos, ayudarlos a que accedan a este cupón, a este beneficio que llega al 80% del registro social de hogares de nuestro país. Acá en nuestra región de Coquimbo son cerca de 340.000 los hogares y más de 685.000 las personas beneficiadas con este cupón directo para que pasen un invierno abrigaditos, para que tengan este beneficio por parte del gobierno del presidente José Antonio Kast, y estamos en terreno colaborando, ayudando a los adultos mayores a hacer todos los trámites.
16: Finalmente, las autoridades reiteraron que la activación se realiza en el sitio oficial cupondegas.gov.cl y llamaron a informarse por canales formales como Chile Atiende, Municipalidades, Banco Estado y Delegaciones Presidenciales. Informó.
0: 13 horas con 49 minutos, la empresa eléctrica CG informa una interrupción programada del suministro eléctrico para el viernes 22 de mayo en la comuna de La Serena, razón a trabajo de mejora en la zona. Esta interrupción se va a desarrollar entre las 10 y las 15 horas y afectará a 1.923 clientes del sector Puertas del Mar. El cuadrante afectado será por el norte, sector Monte Aconcagua, con Víctor Alarcón Arcos; por el sur, pasaje Altamura y Guido Bertín Soto; por el oriente, Avenida del Mar y conexión con Avenida Cruz del Molino; y por el poniente, Avenida Pacífico y borde hacia el sector Laguna del Mar. Corte de energía eléctrica programado para este viernes en el sector Puertas del Mar, en la ciudad de La Serena.
3: Beca Artística Deportiva beneficia a 14 jóvenes de Montepatria. El aporte municipal de 200.000 pesos permitirá que los beneficiados adquieran implementos para continuar potenciando sus habilidades. La información con Luciano Alday.
20: El municipio de Montepatria realizó la entrega de 14 becas artísticas deportivas a jóvenes talentos de la comuna, en reconocimiento a su buen desempeño en artes y deportes, tales como el atletismo, la gimnasia rítmica, el voleibol, la cueca y el rodeo. Cada beca, correspondiente a un monto de 200.000 pesos, representa una contribución personal destinada a la adquisición de implementos que apoyen el desarrollo de sus disciplinas y potencien sus habilidades, tanto en el ámbito artístico como deportivo. Al respecto, la administradora municipal, Olga Barraza Cortés, destacó la importancia de esta ayuda social entregada por el municipio.
21: Bueno, nos encontramos entregando estas 14 becas a jóvenes de la comuna de Montepatria, ¿cierto? Beca deportiva y artística, en la cual ellos postularon, cumplieron con requisitos para poder obtener, ¿cierto?, este aporte en dinero que consta de 200.000 pesos para que puedan invertir, ¿cierto?, y poder seguir fomentando el talento que tiene cada uno de los jóvenes. Así que agradecerle, desearle éxito también en cada una de las disciplinas que desempeña.
20: Maite Zapata Olivares fue una de las beneficiadas en esta oportunidad, ante lo cual agradece al municipio por el apoyo a los deportistas.
22: Soy de la comuna de Montepatria, vivo en el Palqui y estoy muy agradecida de haber recibido esta beca, que me sirve mucho para seguir en mi deporte, el rodeo chileno, y me hicieron en realidad cumplir el sueño de ir a Rancagua a correr, el sueño de mi papi, de mi tío Gustavo y yo, ir a correr hacia Media Luna, que es la mejor del mundo. Representar la comuna de Montepatria fue un orgullo a mí representarla, ya que a mí también me entrevistaron allá de dónde venía. Yo le dije que yo venía de la cuarta región de Montepatria y yo la dejé la bandera en alto allá de Montepatria porque me fue súper bien corriendo allá.
20: La actividad también contó con participación de familiares y apoderados, uno de ellos Wenceslao Galleguillos Castro, padre del deportista Luis Alberto Galleguillos Román. Él, como padre, también quiso entregar sus palabras de agradecimiento.
23: Vengo acompañando a mi hijo, Luis Alberto Galleguillo,
1: Román, que fue destacado en esta ocasión y premiado, a lo cual le agradezco mucho la beca que nos está entregando a la municipalidad. Yo vengo apoyando a mi hijo hace muchos años atrás, es muy difícil, pero ahora es un incentivo y una alegría muy grande, porque donde vamos, siempre digo, ¿de dónde son? Yo soy de Montepatria, un pueblito más arriba que se llama El Parque. Y de tan lejos sí, pero no me importa, yo vengo con todo el gusto y las ganas a apoyar a mi hijo y representar a la EMI Comuna. Es un aliciente muy grande para mi hijo, para que él se compre parte de su utensilio que utiliza en su deporte que él practica, que es el voleibol, a la vez el traslado y varias cosas más que nos estarían ayudando a complementar todos estos gastos que son difíciles, pero nosotros lo hacemos porque tenemos un corazón gigante para apoyar a nuestro hijo.
20: A través de esta beca, el municipio de Montepatria reafirma su compromiso con el crecimiento y apoyo de las y los jóvenes talentos de la comuna, promoviendo el desarrollo de todo tipo de habilidades, no solo las académicas, sino también las artísticas y deportivas.
3: En este día miércoles 20 de mayo, escuchemos el mensaje del padre José Tapia, párroco de la parroquia Inmaculada Concepción de Vicuña.
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4: Estimados auditores de nuestra red de emisoras, reciban un cordial saludo. Este domingo culminará el tiempo pascual con la hermosa celebración de Pentecostés. En las diversas parroquias, comunidades, se han ido organizando las diversas vigilias, que son una preparación, un momento de oración, de reflexión, de encuentro, para como iglesia invocar el don del Espíritu Santo. El don del Espíritu es el que envía el Padre junto al Hijo para acompañar, para iluminar, para hacernos presente el don de Dios y la redención de Jesús. El Espíritu Santo es el Espíritu del bien, de la verdad, de la vida, de la paz, del servicio, de la alegría y del amor. Invitamos a todos a participar de las Eucaristías, a participar también de las diversas vigilias que se organizan en parroquias, comunidades, colegios, para acoger este don que desde el día del bautismo también lo hemos recibido, el don del amor del Padre, el don de la vida nueva de Jesús, su resurrección y la vida del Santo Espíritu que siempre nos va a guiar y nos va a conducir a todo bien. Recordemos el texto del profeta Isaías cuando Jesús va por primera vez a la sinagoga de Nazaret y lee el texto del profeta: el Espíritu del Señor está sobre mí, porque me ha ungido y me ha consagrado. De ese mismo Espíritu participamos todos los bautizados por la unción crismal en el bautismo. Consagrado, dedicados nuestra vida y nuestro ser para ser un espacio, un templo, una morada de Dios entre nosotros. Un cordial saludo a todos nuestros auditores en este día y que el Espíritu de Dios nos guíe, nos acompañe, nos ilumine por los caminos de la vida y de la paz.
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23: Son las 13 horas, 57 minutos.
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Excelente las canciones por acá que vamos a compartir en este comienzo de programa, arrancando la propuesta de Estudio Omega para todo el país, para gran parte de Latinoamérica. ¿Quién te habla? Matías Toledo. Ya estoy acá listo, ya estoy preparado para estar compartiendo todas estas canciones que vos elegís. Hoy miércoles de Tropicales Clásicos, vamos a estar compartiendo los mejores tropicales de los 92.000 acá a través de la radio. Esos clásicos espectaculares, toda la música tropical hoy miércoles en este corte de semana. Seguramente por ahí te estás preparando para un corte de semana hoy, alguna juntada con la familia, con los amigos, alguna salidita ahí, algo chiquitito como para hacer un cortecito de semana. Acá preparados a través de la radio, como siempre, de lunes a viernes, 60 minutos para escuchar Estudio Omega. Donde quiera que estés, la conducción de quien te habla, Matías Toledo. Te recuerdo que está habilitado y te podés comunicar. Podés dejar un WhatsApp ahí a través del 3756-618227. Arrancamos Estudio Omega de esta edición del

No te muevas, estás en Estudio Mega, otoño 2026. Sigue el ritmo, sigue la buena música por acá en este miércoles, en esta mitad de la semana. Ya estamos en el 20 de mayo, 20 de mayo de este año 2026. Y esta semana estamos muy, muy contentos acá en la radio donde hacemos Estudio Mega, porque esta semana, este viernes 22 de mayo, la radio donde nosotros arrancamos a hacer radio y todo eso, cumple 21 años. 21 años de Radio La Mega acá en Virasoro Corrientes, ¿eh? Así que estamos muy, muy contentos de estar hace mucho tiempo aquí en la ciudad de Virasoro y con este programa que lo hacemos para todo el país hace 6 años. Ahora en junio vamos a cumplir 6 años de Estudio Omega, enviando a todas las radios de la República Argentina buena música, buena onda, compañía, palabras y además, por supuesto, como siempre, todos los días, 60 minutos de lunes a viernes. No tuvimos feriado, no hicimos vacaciones, le pegamos de largo diciembre, enero, febrero, no hicimos vacaciones, le pegamos de largo, claro, estuvimos todos los días presentes, feriado y demás, vacaciones de invierno, vacaciones de verano, siempre, porque la compañía de la radio es indispensable. Siempre hay personas que están del otro lado, suben el auto, llegan al local, prenden la radio y demás, y están escuchando buena música. Hay mucha gente por ahí que escucha también YouTube y demás, pero por ahí YouTube también te va tirando listas por ahí un poco repetitivas. Y bueno, lo lindo de la radio es que vamos seleccionando música así variada, de todo un poco. Por ahí te encontrás con algunos clásicos, algunos temas por ahí que nunca escuchaste, qué sé yo, y son temas de muy buenos que han marcado épocas espectaculares. Bueno, todo eso acá en Estudio Mega, de lunes a viernes, 60 minutos con vos. Quedá

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1: Temporada de otoño. Excelente. Salieron los mates. Qué buen mate que se está cebando por acá el amigo que hoy nos vino a visitar. ¿Cómo anda, Javi? ¿Todo bien? ¿Bien ahí? Mirá los mates que se preparó. Excelente. Bueno, fresquita la mañana, ¿no? Fresquito. Pero acá estamos como siempre para acompañarte con todas las canciones a través de la radio. Siempre, por supuesto. Subile el volumen. Miércoles, en esta mitad de la semana. Además, bueno, ahora terminamos el programa y tenemos un montón de cosas para grabar. Gracias a los amigos, gracias a los dueños de radio que confían en nuestros trabajos de grabación de publicidades. Todos los días estamos grabando publicidades para tu radio. Podés contactarte a través del teléfono WhatsApp 3756-618227 para grabación de publicidades. Ahí no te olvides, nos indicás el tono que querés la publicidad. Algo un poquito tranqui, algo un poco por ahí más fiestero, como vos quieras. Todo tipo de grabaciones lo realizamos acá en el departamento de Estudio Mega, con buen precio. Buen precio para grabaciones y además todas las grabaciones las hacemos siempre en el día. Nada de estar esperando tanto, siempre estamos grabando acá en el día, a la mañana, a la tarde y a la noche, todos los días en el estudio de grabación. Seguimos con música, hoy es miércoles, corte de semana.

0: en Estudio Mega, otoño 2026. Cumbia, cumbia, cumbia, ¿cómo suena esa cumbia, che?
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0: ¡Oh, escucha! ¿Qué te evita, Mr. Gato, por ahí sonando de cortina? Chica bonita se llama este tema.

Estás en Estudio Omega para todo el país, para gran parte de Latinoamérica. Tu programa favorito, ahora en junio. 6 años de Estudio Omega. Impresionante. Arrancamos la locura allá por junio del año 2020, claro. Ahí le pusimos buena onda, buena música, ¿eh? Arrancamos con un par de radios. Y hoy en día son más de 500 emisoras en todo el país. Estudio Omega, un programa que suena bien fuerte en todos los lugares. Con una muy buena selección de música popular para todo el país. Así que no te desconectes, quédate escuchando nuestro programa. Seguimos con más música. Miércoles, en este corte de semana, 20 de mayo del 2026.

te muevas, estás en Estudio Mega, otoño 2026. Mi nombre es Matías Toledo, estamos en la parte final del programa. Gracias por estar ahí escuchando Estudio Mega. Para todo el país, para gran parte de Latinoamérica, Estudio Mega, la conducción de quien te habla, Matías Toledo. Me despido, hasta mañana. Esto ha sido el miércoles de clásicos, la música de los Palmeras para el cierre. Chau, hasta mañana, chau.

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0: Bolivia, estamos comunicando la triste partida de quien en vida fuera nuestra querida hermana, tía, cuñada, prima, amiga y vecina, la señora Lorenza del Carmen Araya Araya, quien falleció a la edad de 91 años. Sus restos están siendo velados en calle Sierra con Río 314. La misa por el eterno descanso de su alma se estará realizando el día de hoy a las 16 horas. Se invita a familiares, vecinos y amigos a acompañar a la señora Lorenza del Carmen Araya Araya hasta su última morada. Desde ya compromete la eterna gratitud de la familia Núñez Araya y demás familiares.
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1: Son las 18 horas, 58 minutos.
2: Sofía y Germán Andrés, Uberlinda Araya Vega, Patricio Varela, por la recuperación de María Contreras, Alonso Pastén, Ramón Cepeda, Ángela Pizarro, René Aguirre, Carolina Rubio, María Angélica Martínez, Carla Riera, Gustavo Antonio del Carmen Martínez Cotejo, Manuel Alonso Torres, Salud y Movilidad de Patricio Galleguillos Díaz, Salud y Recuperación de Ernesto Cifuente González, Paula Catalina Carvajal Barraza, Michele Carlos Bálsamo, Elisa Cepeda Pizarro, roguemos al Señor. Oremos por los fieles difuntos, Camilo Eduardo Casanga Marín, Javier del Rosario Romero Pizarro, Juan David Carmona Cortés, María Soledad Díaz Ortiz, Roberto Paolo Castillo Naranjo, Venera Muñoz Miranda, Amanda Georgina Vega Guerra, Luz Marina Ortiz Urquieta, Nelson Enrique Ahumada Castillo, Guillermina Alfaro Valdivia, Freddy Manuel Torres Castillo, Ana Lilian Araya Araya, Conrado Álvarez Hernández, Ernesto Segundo Vega, Mercedes Carmen Chirino Michea, Marlene del Rosario Cortés Carvajal, Claudia Aguilera Godoy, Jaime Patricio Perines Pinto, Gladys Elena Farías Milla, Nancy Carrizo Guerra, Juan Carrizo Guerra, Mary Guerra Alfaro, Luis Carrizo Olivares, Angélica Andrea Carrizo Rojas, José Rojas Cortés, Mercedes Tapia, Elizabeth Rojas Tapia, Amandina Rojas Tapia, Óscar Cortés Rojas, José Custodio Rojas, José Quiterio Cortés, roguemos al Señor. Gilberto del Carmen Rojas Pastén, Osvaldo Díaz, Pedro Arancilla Ulloa, Sergio Lago Vicencio, Carlos Manuel Aceles Franco Gaona, a 5 años su partida, Carlos Aceles Franco Yáñez, al cumplir 3 años su partida, Soledad Dina Calderón Guerrero, María Eliana García Contreras, Alejandro Villalobos Villalobos, Zulema González González, Darwin Pizarro González, Carlos Contreras Toro, José Juvenal Pizarro, Esther Irma, Roberto Nazar, Marta Nazar, Gabriel y Miguel Salvador, José Amar, Víctor Salvador, Eduardo Fernando Ruiz Chejade Irmas, Alejandro Rosario Costés Contreras, Teresa Saavedra, Gilde Cabildo, Verónica Gilde Cabildo, Urbelinda Castillo Maruenda, Eulogio Marín Marín, Javiera Fernández Herrero Geraldo, Hernán Vega Argandoy en su tercer aniversario, Nicole Anaí Letelier Gallardo, Octavio Andrés Ramos Núñez, Germán Ramos Alfaro, roguemos al Señor. Maximiliano Alejandro Segovia Tapia, Miriam del Carmen Pizarro Bastén, Flor María Díaz Yáñez, Celia del Carmen Miranda, Rosa del Carmen Pizarro Flores, Nora Isabel Rojas Pereira, Javier Antonio Rojas Pereira, Inaire Ramírez, Luis Malebrán, Manuel Malebrán, Alejandro Ramírez, Cornelio Ramírez, Yanina Kim, María Cayo, Jorge Pangue, Héctor Lamilla, Renato Calderón, Agustín Araya Santibáñez, Valdovina Morgado, Fabiola Mercedes Contreras Ochoa, Néstor de Jesús Rojas Pizarro, Margarita del Carmen Rojas Romero, Elcilia del Carmen Monardes Milla, Virginia Godoy Ramos, Raúl Hernán Espinosa Pastén en su cumpleaños, Daniel Villablanca, Karin Quesada, María Cristina Navajas, Lidia Herrera Godoy, Rosa Esperanza Muñoz Rojas, Bernarda Rojas Pastén, Fresia Eliana González Padilla, en su 4º aniversario, roguemos al Señor. Rosa Esperanza Muñoz Pastén, Norbia Guerrero Perines, Isidro López Rivera, Rosa del Carmen Pizarro Flores, Rosario Cortés Carvajal, a 1 año y 6 meses de su partida, Mario Rivera Yáñez, su 10º aniversario, José Antonio Rivera Ramírez, Jessica Rivera Ramírez, Juan Rivera y Espinosa, Fernando González Rojas, en su 7º aniversario, Francisca Estela Pastén Ángel, María Inés San Francisco Guerrero, en su 5º aniversario de fallecida, Adán Ogal de Araya, a 11 meses de fallecido, Nelly Vicentelo Alvarado, Luz Adriana Pastén Hick en su 7º aniversario, Juan Sapiaín, Wilson Sapiaín Pastén, Juan Sapiaín Pastén, Wilson Segovia Godoy, Eliana de Escalante, Juana Pangue Balbontín, Humberto Escalante, Donato Romero Pastén en su aniversario, Elba Pizarro de Romero, Paula Romero Rivera en su 9º mes de fallecida, José Miguel Urriola Araya, Armando Pastén en su cumpleaños, Marta Pizarro Rojas, María Eliana Pinto Rojas, América Pastén Pizarro, roguemos al Señor. Jessica María Rojas Blanco, Juan Carlos Rojas Blanco, Bernardo David Molina Muñoz, a 2 años y 6 meses de fallecido, Genaro Rivera Lucero, Gonzalo Carrasana, Sergio Carraza, Manuel Rivera, Herminia Pizarro, María Rivera, Fernando Rivera, Genaro Rivera González, Lola Lucero, Armando Rivera, Felipe Rivera, Esmida Villega, Luis Ernesto Donaire Gutiérrez, Manuel Rojas Olivares, Lucinda del Carmen Rojo, Olga Vergara, Francisco Bou, Fulvio Bortolotti, roguemos al Señor. Los invito a ponerse de pie para que juntos recibamos al celebrante y lo hacemos cantando.

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1: En nombre del Padre, del Hijo y del Espíritu Santo. Amén. La gracia, la paz, el amor de Dios esté siempre con todos nosotros. Muy buenas tardes, queridos hermanos. La antífona en este día nos invita a celebrar la Eucaristía. Todos los pueblos aplaudan y aclamen al Señor con gritos de alegría. Aleluya. Disponemos el corazón con alegría y sencillez y pedimos perdón a Dios. Yo confieso ante Dios Todopoderoso y ante ustedes, hermanos, que he pecado mucho de pensamiento, palabra, obra y omisión. Por mi gran culpa. Por eso ruego a Santa María, siempre Virgen, a los ángeles, a los santos y a ustedes, hermanos, que intercedan por mí ante Dios nuestro Señor. El Señor, que es rico en misericordia, tenga piedad de nosotros, perdone nuestros pecados y nos lleve siempre por caminos de paz. Amén. Gloria al Padre, al Hijo y al Espíritu Santo, como era en el principio, ahora y siempre, por los siglos de los siglos. Amén. Oremos. Dios misericordioso, concede a tu Iglesia, congregada por el Espíritu Santo, servirte siempre de todo corazón y permanecer unida en un mismo amor. Por nuestro Señor Jesucristo, tu Hijo, que vive y reina contigo en la unidad del Espíritu Santo y es Dios por los siglos de los siglos. Amén. Tenga la bondad de tomar asiento. Vamos a escuchar la palabra de Dios.

Lectura de los Hechos de los Apóstoles. Pablo decía a los presbíteros de la iglesia de Efeso: velen por ustedes y por todo el rebaño sobre el cual el Espíritu Santo los ha constituido guardianes para apacentar a la iglesia de Dios, que el que adquirió el precio de su propia sangre. Yo sé que después de mi partida se introducirán entre ustedes lobos rapaces que no perdonarán al rebaño, y que aún entre ustedes mismos surgirán hombres que tratarán de arrastrar a los discípulos con doctrinas perniciosas. Velen entonces, recuerden que durante 3 años, de noche y de día, no he cesado de aconsejar con lágrimas a cada uno de ustedes. Ahora los encomiendo al Señor y a la palabra de su gracia, que tiene poder para construir el edificio y darles la parte de la herencia que les corresponde, con todos los que han sido santificados. En cuanto a mí, no he deseado ni plata, ni oro, ni los bienes de nadie. Ustedes saben que con mis propias manos he atendido a mis necesidades y las de mis compañeros. De todas maneras posibles, le he mostrado que así, trabajando duramente, se debe ayudar a los débiles, que es preciso recordar la palabra del Señor Jesús: la felicidad está más en dar que en recibir. Después de decirlo esto, se arrodilló y oró junto a ellos. Todos se pusieron a llorar, abrazaron a Pablo y lo besaron afectuosamente, apenados sobre todo porque les había dicho que ya no volverían a verlo. Después lo acompañaron hasta el barco. Palabra de Dios. Salmo responsorial. Pueblas de la tierra, canten al Señor. Tu Dios ha desplegado tu poder. Sé fuerte. Dios, tú has actuado en nosotros. A causa de tu templo que está en Jerusalén, los reyes te presentarán tributo. Pueblos de la tierra, canten al Señor. Canten al Señor, reinos de la tierra. Entonen un himno al Señor, al que cabalga por el cielo antiquísimo. Pueblos de la tierra, canten al Señor. Él hace oír su voz poderosa. Reconozcan el poder del Señor. Su majestad brilla sobre Israel y su poder sobre las nubes. Pueblos de la tierra, canten al Señor. Hermanos, nos podemos poner de pie para escuchar el Santo Evangelio y lo hacemos cantando.

El Señor está con nosotros. Queridos hermanos y hermanas, les anuncio con alegría el Evangelio de nuestro Señor Jesucristo según San Juan. A la hora de pasar de este mundo al Padre, Jesús levantó los ojos al cielo y oró diciendo: Padre Santo, cuídalos en tu nombre que me diste para que sean uno como nosotros. Mientras estaba con ellos, yo los cuidaba en tu nombre que me diste, los protegía y no se perdió ninguno de ellos, excepto el que debía perderse, para que se cumpliera la Escritura. Pero ahora voy a ti y digo esto estando en el mundo, para que mi gozo sea el de ellos y su gozo sea perfecto. Yo les comuniqué tu palabra y el mundo los odió, porque ellos no son del mundo, como tampoco yo soy del mundo. No te pido que los saques del mundo, sino que los preserves del maligno. Ellos son del mundo, como tampoco yo soy del mundo. Conságralos en la verdad. Tu palabra es verdad. Así como tú me enviaste al mundo, yo también los envío al mundo. Por ellos me consagro, para que también ellos sean consagrados en la verdad. Hermanos, hermanas, esta es palabra del Señor.

0: Les invito a tomar asiento. Damos gracias al Señor en este día que estamos congregados al caer la tarde en el santuario, dando gracias por nuestra fe, por nuestra vida, por nuestras intenciones. Elevamos al Señor siempre esa plegaria permanente por su protección y su fuerza para todos nosotros. Hoy seguimos meditando, contemplando a esta figura tan hermosa que es Pablo, el apóstol Pablo, un hombre de su tiempo que anunciaba el Evangelio a todo el mundo y recorría animando las comunidades, creando comunidades cristianas y sobre todas las cosas expandiendo esta voz hermosa de la resurrección del Señor. Y pasa los años y transita su vida y él experimenta distintos momentos de tensión, momentos de alegría en su corazón, momentos de agradecimiento. Él se siente sobre todas las cosas impulsado por el Espíritu Santo. Y al pasar los años, por esa experiencia de la vida con los años, nos deja esta linda enseñanza que nos ayuda también a nuestra vida de fe. Él le dice a sus hermanos, la felicidad está más en dar que en recibir. Son esas pequeñas joyitas, perlas, esa síntesis que en ocasiones tienen nuestros adultos mayores que han vivido, que han transitado, nos dejan esas pequeñas enseñanzas. Hacen síntesis de su vida y nos dice dónde debemos colocar nosotros también nuestros propios acentos. La felicidad está puesta más en el dar que en el recibir. Ahí está la alegría, ahí está el gozo, ahí está nuestra vida de fe, porque cada uno de nosotros, cada una de nosotras, entregamos lo mejor de nuestro corazón a la familia, a nuestra iglesia, entregamos lo mejor de nosotros a nuestros seres queridos, entregamos lo mejor de nosotros al mundo. En eso también nos jugamos nosotros la vida como creyentes, como cristianos. Pablo hace esta síntesis después de toda una vida de anuncio, de predicación, donde él fue siempre reconociendo que el Espíritu Santo lo impulsaba. Hoy en día es lindo también pensar qué cosas hermosas tengo en el corazón de agradecimiento que quisiera ponerlas a disposición de tantos hermanos. El cariño, la cercanía, la capacidad de alegría, la fidelidad, no lo sé, todos nosotros, todas nosotras tenemos un pequeño detalle, un pequeño talento que permite al otro también crecer. Por eso Pablo le insiste en su comunidad, muchas cosas podemos hacer, muchas actividades podemos realizar, pero siempre el don de la entrega es lo maravilloso, es lo importante. Y Jesús en su Evangelio profundiza precisamente estas lindas palabras de Pablo, porque Jesús lo seguimos contemplando en oración. Él está en una profunda oración pidiendo por su comunidad, pidiendo por sus hermanos, pidiendo por el mundo. Y lo primero que dice de una forma muy paternal a Dios, cuida a todos los hermanos que me has destinado, a mi comunidad de discípulos, mis apóstoles, cuídalos, aquellos que me has confiado. Dios Padre, cuídalos en su vida, cuídalos en su historia, cuídalos en nombre, cuídalos sobre todas las cosas en la protección y en la fe. Ese era el contenido que tenía Jesús en su oración. Todos nosotros cada vez que rezamos, un contenido también tiene nuestra oración, de agradecimiento, simplemente de alegría, o pedimos por alguna situación. Algo que nace de nuestro corazón es parte de esta oración. Aquí Jesús pone el acento en sus hermanos. Para él la preocupación siempre será la alegría y la felicidad. Por eso en todo momento Jesús anunció al mundo el rostro amoroso y el rostro misericordioso de un Dios de la vida. Y además dice, cuídalos de aquellos ídolos o de aquellos dioses que existen hoy en día y que existen en su tiempo, en la cultura, en el mundo. Dioses que tienen forma de egoísmo, dioses que tienen forma de prepotencia, dioses que tienen forma de falta de comunicación, dioses que tienen forma de cuando perdemos nuestras esperanzas, nuestra fe. Esos son los enemigos del mundo a los cuales Jesús dedica esta oración. Cuídalos. Son del mundo, yo soy del mundo, pero cuídalos de los dueños del mundo. Y en eso nosotros, en nuestra inteligencia, en nuestra vida de fe, también en nuestras oraciones, pedimos que el Señor nos cuide de aquellos dioses que en este día, en este tiempo, dominan nuestra cultura, nuestro mundo. La guerra, la falta de comprensión, la falta de entendimiento, la prepotencia. Podemos hacer una lista muy grande. El Señor nos dice simplemente, cuídalos, Padre, cuídalos a todos. Porque la vida la construimos con nuestros talentos, con nuestras oportunidades, pero la vida la construimos también con nuestra oración, con nuestra disposición plena para que el Señor nos pueda transformar y sobre todas las cosas, con todo lo que entregamos y damos al mundo, a la familia, a nuestra historia. Al Señor sea todo honor y toda gloria por los siglos de los siglos. Amén. Les invito, hermanos, a ponernos en pie y juntos profesamos nuestra fe. Creo en Dios Padre Todopoderoso, Creador del cielo y de la tierra.
1: Creo en Jesucristo, su único Hijo, nuestro Señor, que fue concebido por obra y gracia del Espíritu Santo. Nació de Santa María Virgen.
0: Padeció bajo el poder de Poncio Pilatos. Fue crucificado, muerto y sepultado. Descendió a los infiernos. Al tercer día resucitó entre los muertos, subió a los cielos y está sentado a la derecha de Dios Padre Todopoderoso.
1: Desde allí ha de venir a
0: juzgar a los vivos y a los muertos. Creo en el Espíritu Santo, en la Santa Iglesia Católica, en la comunión de los santos, en el perdón de los pecados, en la resurrección de los muertos y en la vida eterna. Amén. Oramos a Dios por nuestra Iglesia, por este día, por todos nosotros, familias, que el Señor atienda nuestras oraciones, nuestras plegarias. Pedimos por un nuevo aniversario de la diócesis, en este día la fundación de nuestra diócesis, Arquidiócesis de La Serena, 1939, siendo patrona Nuestra Señora la Virgen del Rosario de Andacollo. Pedimos por todas las capillas, por todas las comunidades, colegios, por todos los santuarios, por toda la vida de fe de nuestra diócesis de La Serena. Que el Señor bendiga a todos los catequistas, misioneros, encargados de comunidad, a la pastoral juvenil, a todos que dan vida con alegría y gozo a esta linda familia diocesana. Por nosotros, por nuestro hogar, por nuestra familia, por este día, que el Señor disponga siempre el corazón para dar gracias por su presencia, por su fuerza y por su amor. Recibe, Padre, cada una de las intenciones que hoy te presentamos, tú que vives y reinas, por los siglos de los siglos. Amén. Tomamos asiento y preparamos el altar.

0: hombres y mujeres. Ellos serán para nosotros pan de vida y bebida de salvación. Recibe, Señor, la oblación instituida por ti, y por estos sagrados misterios que celebramos, danos la gracia de tu redención. Por Jesucristo nuestro Señor. Amén. El Señor está con nosotros. Levantemos el corazón.
1: Lo tenemos levantado hacia el Señor.
0: Demos gracias al Señor nuestro Dios. En verdad es justo y necesario nuestro deber y salvación, darte gracias, Padre Santo, siempre y en todo lugar, por Jesucristo, tu Hijo amado, por el que es tu palabra, hiciste todas las cosas, tú lo enviaste para que hecho hombre por obra del Espíritu Santo, y nacido de María la Virgen, fuera nuestro Salvador y Redentor. Él, en cumplimiento de tu voluntad, para destruir la muerte y manifestar la resurrección, extendió sus brazos en la cruz y así adquirió para ti un pueblo santo. Por eso con los ángeles y los santos proclamamos tu gloria cantando sin cesar.

Santo eres en verdad, Señor, fuente de toda santidad. Por eso te pedimos que santifiques estos dones con la efusión de tu Espíritu, de manera que se convierta para nosotros en el cuerpo y en la sangre de Jesucristo nuestro Señor, el mismo. La noche cuando iba a ser entregado a su pasión, voluntariamente aceptada, tomó pan, dándote gracias, lo bendijo, lo partió y lo dio a sus hermanos y les dijo: tomen y coman todos de él, porque esto es mi cuerpo que será entregado por ustedes. Del mismo modo, acabado la cena, tomó el cáliz, dándote gracias, lo bendice, lo comparte y le dice a sus hermanos: tomen y beban todos de él, porque este es el cáliz de mi sangre, sangre de la alianza nueva y eterna, que será derramada por ustedes y por muchos para el perdón de los pecados. Hagan esto en conmemoración mía. Queridos hermanos, acá presente el sacramento de nuestra fe. Anunciamos tu muerte, proclamamos tu resurrección. Ven, Señor Jesús. Así, Padre, al celebrar ahora el memorial de la muerte y resurrección de tu Hijo, te ofrecemos el pan de vida, el cáliz de salvación, y te damos gracias porque nos haces dignos de servirte en tu presencia. Te pedimos humildemente que el Espíritu Santo nos congregue en la unidad a cuantos participamos del cuerpo y la sangre de Cristo. Oramos en este día por nuestra Iglesia extendida en toda la tierra, con el Papa León, nuestros obispos diocesanos René Enrique, con todos los pastores que cuidan de tu pueblo, llévalos a la perfección por el amor. Oramos también por todos nuestros hermanos y hermanas que se durmieron en la esperanza de la resurrección, y de todos los que han muerto en tu misericordia, admítelos a contemplar la luz de tu rostro. Ten misericordia de todos nosotros, y así con María, la Virgen Madre de Dios, su esposo San José, los apóstoles, San Antonio María Claret, y cuantos vivieron en tu amistad a través de los tiempos, merezcamos por tu Hijo Jesucristo compartir la vida eterna y cantar tus alabanzas. Por Cristo, con Él y en Él, a ti Dios Padre Omnipotente, en la unidad del Espíritu Santo, todo honor y toda gloria, por los siglos de los siglos. Amén. Padre nuestro que estás en el cielo, santificado sea tu nombre, venga a nosotros tu reino, hágase tu voluntad en la tierra como en el cielo. Danos hoy nuestro pan de cada día, perdona nuestras ofensas, como también nosotros perdonamos a los que nos ofenden. No nos dejes caer en tentación y líbranos del mal. Amén. Líbranos de todos los males, Señor, y concédenos la paz en nuestros días, para que, ayudados por tu misericordia, vivamos siempre libres de pecado y protegidos de toda perturbación.

Este es el Cordero de Dios que quita el pecado del mundo. Dichosos los invitados a la cena del Señor. Señor, no soy digno de que entres en mi casa, pero una palabra tuya bastará para sanarme. El cuerpo y la sangre de Cristo nos guarde para la vida eterna. Amén.

salvación. El Señor es mi fuerza, mi roca y salvación.

0: Señor es mi fuerza, mi roca y salvación.
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0: Oremos. Señor Dios, que la participación en estos divinos misterios aumente siempre tu gracia entre nosotros y al purificarnos con su eficacia nos ayude a recibir cada vez mejor tan admirable don. Por Jesucristo nuestro Señor. Amén. A María Santísima nos dirigimos. Dios te salve María,
1: llena eres de gracia, el Señor es contigo, bendita eres entre todas las mujeres, y bendito es el fruto de tu vientre Jesús. Santa María, Madre de Dios, ruega por nosotros pecadores, ahora y en la hora de nuestra muerte. Amén.
0: El Señor está con nosotros. La bendición de Dios Padre, Hijo y Espíritu Santo descienda a nuestros corazones y nos acompañe siempre. Amén. Hemos celebrado con alegría al Señor, quedamos en paz. Demos gracias a Dios. Muy buenas noches para

0: Son las 19 horas, 34 minutos.
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